0: Que venga para acá, que eche para afuera, que haga preguntas. Algunas las podemos contestar, tal vez otras no. Pero la idea es que nos conozcamos, que vayamos generando esta sinergia, ¿cierto? Que la gente le guste todos estos temas y no solamente de OVNI. Va a ser el primero de ufología, que es como bien llamativo. Pero después queremos hacer de otros temas también, obviamente, un poco similar a lo que hacemos acá todos los martes con el canal del misterio. Pero en vivo con la gente que nos pregunte, que participe, que comente también si han tenido alguna historia en términos de este tema que vamos a plantear el 4, que es de la ufología. Viernes 4 de septiembre, vamos a coordinarnos bien ahora, y bien la hora, y obviamente la vamos a subir a las plataformas, a las redes sociales, informando, invitando a la comunidad que vengan para acá a pasar un agradable rato de más o menos 2 horitas. Va a haber un coffee break, que sea algún
1: regalito,
0: y ahí va el exponente, va a ser Pablito, y quien habla de temas bien interesantes.
1: Oye, eso es muy importante lo que está diciendo Humberto, muchachos, a todos los amigos que nos están escuchando. Comentarte, Humberto, que mandaron más condolencias para don Genaro, la señora Mariana, la señora Gloria. Le están mandando condolencias a don Genaro por la partida de su madre. Así que, bueno, ya nos sumamos.
0: Obviamente como programa y de manera individual también.
1: Bueno, y dejarlos a todos invitados, como dice Humberto, para principios de septiembre, el día 4, debería ser a las 18 horas aquí en nuestra biblioteca municipal, que se acerquen. Es una actividad gratuita, va a ser muy, muy entretenido. Vamos a estar hablando sobre el tema OVNI. Los extraterrestres, como digo yo, aterrizaron en Isla de Maipo. Así que queremos analizar eso, ver de qué se trata. A ver si ustedes tienen historias y las vengan a compartir. Los vamos a esperar con galletitas, un juguito, quizá un tecito también calentito para el frío. Y nos sentamos a conversar. Humberto va a contar la historia del tema OVNI. A mí me va a tocar hablar de un tema súper que me gusta harto, que es el tema de los contactados y estas personas que dicen tener contacto extraterrestre, que es una locura así de buena a primera. Vamos a ver si es tanto. Así que todos invitados para ese día, que sería en primera instancia el día 4 de septiembre en nuestra biblioteca municipal. Nos estamos despidiendo. ¿Algunas palabras de despedida, querido?
0: No, mira, agradecerte a ti ahí en los mandos técnicos. Te tocó hoy día.
1: Me tocó hoy día.
0: Así que estamos esperando el Jonathan nomás
1: que vuelva.
0: Que vuelva ahí porque está haciendo sus cosas personales también.
1: Sí.
0: Y bueno, la próxima semana también algún tema interesante. Lo más probable es que hablemos de la luna, ¿cierto?
1: Hay que hablar.
0: ¿Habrán encontrado algo allá en la luna? ¿Habrán ido a la luna partida? Hay mucha gente que dice que no.
1: Vamos a hablar de la luna.
0: Vamos a hablar de los viajes del Apolo y la luna, y si vieron alguna nave o construcciones.
1: Exactamente.
0: Suelo selenita.
1: Ya pues.
0: Muchas gracias a todos. Nos vemos
1: vamos.
0: El próximo martes. Chao, chao.
1: Chao, chao. Y esperamos vernos y escucharnos la próxima semana a las 18 horas en la nave del misterio. Ya, muchachos, ha sido un placer. Aquí le tocó a quien habla, al señor Pablo Zárate, estar en los mandos técnicos, y nos estamos viendo en una próxima oportunidad. Chao, chao.

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1: Son las 20 horas, 29 minutos.
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1: Son las 20 horas, 59 minutos.
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1: Son las 21 horas, 27 minutos.
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1: Son las 22 horas.
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1: Son las 10 de la noche, 28 minutos.
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1: Son las 10 de la noche, 59 minutos.
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0: Ya está. 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
2: Son las 11 de la noche, 29 minutos.
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1: Son las 0 horas.
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1: Son las 0 horas, 29 minutos.
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1: Son las 0 horas, 57 minutos.
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1: Bien, creo que ambos tenemos ventaja uno sobre el otro. Digamos que es un empate.

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1: Es la 1 de la madrugada, 27 minutos.
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1: Son las 2 de la madrugada, un minuto.
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1: Son las 2 de la madrugada, 29 minutos.
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1: Son las 2 de la madrugada, 57 minutos.
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2: Son las 3 de la madrugada, 29 minutos.
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1: Son las 4 de la madrugada.
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1: Son las 4 de la madrugada, 27 minutos.
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1: Son las 4 de la madrugada, 59 minutos.
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1: Son las 5 de la madrugada, 29 minutos.
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1: Son las 5 de la madrugada, 57 minutos.
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1: Son las 6 de la mañana, 29 minutos.
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2: Son las 6:57.
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1: Son las 7 de la mañana, 26 minutos.
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1: Son las 7 de la mañana, 28 minutos.
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2: Son las 7 de la mañana, 55 minutos.
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2: Son las 7 de la mañana, 59 minutos.
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1: Son las 8 de la mañana, 27 minutos.
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1: Son las 8 de la mañana, 57 minutos.
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0: Hola. Muy, pero muy buenos días. Ya estamos iniciando esta jornada, la revisión de todas las noticias, de la buena música y también de las efemérides a nivel nacional y mundial. Primero que todo, como siempre, como buen, nacido en el año 1971, hoy es el Día Internacional de la Juventud. Así que le damos un aplauso a todos los jóvenes. Y para los que ya pasamos la medianía de esa edad, pero nos creemos jóvenes.
1: Hola.
0: Porque, como dice una marca del sur, la magia está en creer, ¿eh? Así que para todos los jóvenes, para los que nos creemos todavía jóvenes, para los que todavía a los 54 años andamos apitillados, nos mandamos un autosaludo. El tiempo pasa, nos vamos poniendo jóvenes. Oye, duelen todas las articulaciones. Saludo a nuestras auditoras jóvenes, auditores jóvenes, y por supuesto al sensei, al gurú, a Highlander, al que nos pasan los años por él. Hola, mijito. Claudio, hola. Joven eterno por siempre. Peter Reyes, ¿cómo estás, jovencillo? ¿Cómo? Ah, sí, vos.
2: Gracias, estudios. Estamos en esta hora de la mañana junto a Garfield celebrando el Día de la Juventud. Adelante, estudios.
0: 9:22, saludando por supuesto a todos los jóvenes y los que tenemos todavía. Bueno, el chasis no nos acompaña mucho, Peter, con la juventud, pero el alma sí. No, por eso yo estoy hablando por mí. La verdad que yo tengo mi mente joven. Oye, ¿puedo contar una infidencia? Ojalá que no me estén escuchando. Yo donde vivo, en el sector donde vivo, tengo vecinos más jóvenes que yo y son todos unos ñoños, se visten como ñoños. Hoy estoy pelando a los vecinos. Y se sienten así como, no sé, hola vecino, ¿cómo está? Y yo, hola vecino, ¿qué tal? Y yo saludo a los niños, juego la pelota, saco a pasear a mi Martín, juego. Así que yo, por eso le digo, a mis 54 me siento Peter Pan. El síndrome de no querer crecer. Bueno, ya no crecí, pues quedé con unos 62 nomás. El santoral para hoy, Peter, recuerda a Laura. Así que, aunque Laura no esté, la saludamos de igual forma. Hoy es Laura y también Laura Branigan. Según el calendario católico, hoy día estuve buscando muy temprano y decía que el nombre en este día, miércoles 12 de agosto, Laura. Así que me quedo con la imprenta, a lo mejor se equivocó, pero dice Laura, así que le pregunté hoy día a mi amiga Inteligencia Artificial y me dijo, hola Jaime, estás equivocado, no es Laura, puede que en el calendario de tu país sea, pero hoy día se celebra San Wenceslao. Yo le dije, ya sabes qué amiga, muchas gracias, pero Laura es el día que vamos a celebrar según el calendario católico de nuestro país. Temperatura del momento, bien digo, 9 grados, temperatura del momento 9 grados y vamos a alcanzar hoy tan solo 15 grados. 9:24, feliz día de la juventud.

0: Todo cambiará, decía León Gieco, porque el tiempo pasa, nos vamos quedando un poquito más longevos, pero con sabiduría. Ahí teníamos a Luis Miguel, cuando él tenía como 12, 13 años, vino la primera vez a Chile al programa Sábado Gigante. Ahí vino y lo entrevistó Don Francisco en el Clan Infantil, ¿se acuerda, no? Cuando Luis Miguel tenía las paletas bien dispersas. Oye, ¿quién suena de fondo? Es mi querido amigo, que hoy día tengo grandes recuerdos, porque yo la primera canción que le dije a mi mamá a los 13 años, mamá, le tengo una noticia. ¿Qué pasó, hijito? Oh, mamá, ella me ha besado. Pablito Ruiz, ¿qué les voy a contar? Les voy a contar una cosa, Peter, ya está en Chile, porque el 29 y 30 de agosto va a ser dos conciertos, y recuerda que este domingo pego la pasadita, voy a entrevistar en otro medio de comunicación al fan club, o como le dicen en Argentina, el fan club de Pablo Ruiz, que se presenta en el Teatro Cariola, Teatro Cariola. Soy fan de Pablito Ruiz, lo voy a decir. Ya está en Chile, está haciendo varias promociones y de hecho voy a hacer una choreza. Voy a preguntarle a Glorita, que es la presidenta del Fan Club Chile, si nos puede mandar un saludo a la Radio Isla. Y bueno, sé que a lo mejor su agenda está muy ocupada, pero sería bueno. Imagínate, Peter, un día que tengamos aquí a Pablito Ruiz y yo le diga, ¡oh, mamá, ella me ha besado! Así que le mandamos un saludo a todas las fan club y fan club, como dicen en Argentina, de Pablo Ruiz, que se presenta el 29 y el 30 en Teatro Cariola. No, sí, hoy día vengo desclasificando muchas cosas. No. Dicen que a esta edad a uno tiende a buscar nuevas experiencias, pero no, fíjese que la testosterona me funciona bastante bien y amo y me encantan las mujeres. Así que hasta el momento no hay ningún indicio de que la condición. Habitualmente los medios de comunicación dicen que a los 50 empieza uno a buscar nuevas sensaciones térmicas. Pero no, la verdad que,
1: ¿por qué tenía que decirlo?
0: Estamos en excepción a la regla. Oye, hablando de efemérides mundiales.
1: ¿Por qué tenía que decirlo?
0: Ay, ¿por qué hay que decirlo? No, pues José Antonio. Hoy se celebra el Día Internacional del Elefante. ¿Qué me dice? Notas curiosas, notas freak que también estoy trayendo todos los días para poder compartir. Usted dirá, ¿y qué me importa a mí? A mí me interesa porque hay una caza indiscriminada de elefantes. Recordemos que el príncipe Carlos, junto a toda la realeza, que a mí en lo personal, respetando la cultura, cero aporte al mundo. La realeza lo único que hacen es contaminar el aire con esos pulmones vírgenes que yo el otro día creo que le hicieron una radiografía al rey Carlos, que antiguamente era príncipe Carlos, Peter, a los 80 años, ¿sabes cómo le salieron los pulmones? Blanquito, así como que fuera un papel, pero así. No, yo trabajo desde muy temprano. Así que para todos los amigos que son amantes de la caza indiscriminada, quiero contarles que te pillamos, compadre, ahí los tenemos funados. Día del elefante, que hoy día se celebra, así que estamos algunos de nosotros con celebración también para los que amamos a los elefantes. Así que le mandamos un saludo muy, muy afectuoso. Vamos a ir a la música, pero quiero dejar boteando la pregunta para hoy. Como es el Día de la Juventud, mándenos un WhatsApp al más 569-4422-6906. ¿Qué es lo que usted más recuerda y qué es lo que todavía en el baúl del recuerdo tiene como un gran? A ver, yo por ejemplo digo, tengo guardados mis autitos Matt Botch, tengo 54, me regalaba mi mamita a los 3, 4 años, todavía los tengo en buenas condiciones. ¿Qué es lo que usted atesora? ¿Qué es lo que tiene guardado en el baúl del recuerdo de la juventud? Pregunta para hoy. Llámenos, manden un mensaje y de aquí hasta el mediodía vamos a ir reconociendo. 9 de la mañana con 30 minutos.

9:33, como el chiste antiguo, diga 33. Día de la Juventud estamos celebrando a nivel mundial y hoy estamos haciendo la encuesta a nuestras auditoras y auditores. Mándenos un WhatsApp diciendo, ¿qué es lo más preciado que guardo desde mi infancia, desde mi juventud? Lo puede hacer al más 569-4422-6906. ¿Qué es lo que guarda usted, Peter, preciado así de la época famosa? ¿Alguna estampita, algún tazo, alguna esquela de Village? ¿Algún Walkman, algún personal estéreo, algún micrófono, alguna perilla? ¿No tiene nada? ¿Unos cassettes? ¿De esos TDK, de cinta de cromo? Esos sí que son preciados, ya son productos vintage. Yo también recuerdo que nunca quise botar las camisas de Scout. Tengo 3 o 4 camisas de Scout de cuando era lobato, cuando tenía 8 años. Luego seguí avanzando, mi mamita fue a las tiendas, no sé si se acuerda usted, Peter, que existían antiguamente las tiendas de los turcos que le llamaban. Mira cómo tiene ese reliquia, un Maxell de 60, un TDK. ¿Es cinta cromo o normal ese? Normal. Normal. De 60. 90. Ese era como el. Y después, ¿te acuerdas que salió una versión de 120? ¿Era limitada? Oye, qué buena. Después me lo prestas para sacarle una foto, porque para la nueva juventud no tienen idea cuando uno habla de cassette, ¿ah? Cuando dicen, se te cayó el cassette, era porque teníamos nosotros en esa generación. Y ayer, y antes de ayer lo comentábamos cuando vino nuestro querido Bernardo Salazar, de hacer radio antiguamente era muy complicado. Por eso cuando uno habla con los funcionarios de radio de la época de los 80 y 90, hoy día, claro, el computador es muy amigable, pero antes sí que teníamos que hacer un trabajo de chino y había que tener una complicidad con el radio control, porque nos llamaba doña Juanita y decía, aló, Jaimito, ¿me puede colocar el tema de Salvatore Adamo? ¿Y qué hacía Peter? Tenía que usted ir a buscar el disco tanto detrás y tratar de tener siempre las monedas grandes, esas de 10 pesos, porque si no salía el famoso pescado frito, que era cuando la aguja de la tornamesa quedaba muy arriba o estaba saltado el disco y empezaba el pescado frito. Entonces ahí tenían una gran labor los radiocontroles de la generación. Así que esta es la pregunta que estamos haciendo en esta mañana. ¿Cuál es el tesoro más preciado que guarda todavía en el baúl de los recuerdos de la juventud? Día Internacional de nosotros, los jóvenes por siempre. 9:36.

9 de la mañana con 39 minutos comenzamos a revisar las noticias del resumen informativo de nuestra comuna. El municipio de Isla Maipo recuerda a todos los vecinos y vecinas que pueden solicitar formalmente el servicio de evaluación ambiental, más conocido como el SEA, que es el derecho de participación ciudadana para conocer y entregar observaciones al proyecto Modificación Plantel Porcino Las Pircas. El plazo oficial vence este próximo día jueves 13 de agosto y la petición, bien digo, se debe realizar personalmente en la oficina de partes del organismo público, ubicada en calle Miraflores 178, piso número 3, Santiago Centro. También de manera online lo puede realizar en sea.gov.cl. ¿Quiénes pueden solicitar esta participación ciudadana? Cualquier organización social con personalidad jurídica o un grupo de 10 personas naturales directamente afectadas por el proyecto. De aceptarse el requerimiento, el SEA deberá presentar los detalles de esta propuesta responsable para consultas y también de la ciudadanía y recibir sus observaciones. Reiteramos entonces a nuestras vecinas y vecinos, el municipio recuerda que tienen que solicitar formalmente este servicio de evaluación, que tiene un plazo límite que vence este jueves 13 de agosto y la petición se debe realizar en las redes y también en la página sea.gov.cl. Estamos revisando las noticias de interés de Isla de Maipo.

Noticia que, por supuesto, es de interés para todas nuestras vecinas y vecinos. Recordarles que estamos hasta las 10 de la mañana y un poquito más anunciando las principales buenas noticias que tenemos para nuestros vecinos de Isla de Maipú. Los adultos mayores ya pueden acudir hasta la casa del adulto mayor ubicada en Alcalde López número 47. Ayer comenzamos a dar esta información y para quienes todavía no sepan, Alcalde López número 47 queda a pasos de la municipalidad y podrán comprar los vales de gas licuado a precio adecuado. Comentarles que hasta el momento no tenemos respuesta porque están agotados los vales de 11 kilos, pero sí para los de 15 están a su disposición. El horario es de lunes a jueves de 8 de la mañana y hasta el mediodía. Podrán acceder a este beneficio para quienes cumplan los siguientes requisitos: ser mayor de 60 años de edad, tener residencia en Isla de Maipú y también contar con un máximo de 80% en su registro social de hogares. Este programa se llama Isla de Maipo te abriga. Con este ahorro durante la temporada de invierno podrán entonces bajar el costo de este precio. Recordemos entonces que estamos a la espera que nos den la información sobre los vales de 11 kilos que hasta el momento están agotados, pero los de 15 están, como bien digo, listos para que puedan ser entregados a los adultos mayores que ya pueden acudir presencial hasta Alcalde López número 47. Ahí va a pagar un precio bastante mucho más conveniente del que está en precio de lista. No quede fuera de esta programación. Somos Cómo va la mañana en el 106.3 FM cuando ya son las 9 de la mañana con 45 minutos.

0: 9 de la mañana con 53 minutos. Hoy saludamos a mi querido Israel Aravena. Hoy se celebra el Día de la Juventud. Su día, Isra. Sí, el Día de la Juventud. Así que le mandamos un saludo a usted, a todo su equipo, a la partida juvenil. Estamos haciendo una pregunta, Isra. ¿Cuál es el recuerdo que usted más tiene como preciado tesoro guardado de su... Bueno, de su corta infancia y su corta juventud, porque estaba usted recién en los 18 años. ¿Pero qué es lo que usted ha guardado que dice, lo voy a guardar por siempre? ¿Algún slip, regalón, alguna calceta? Sí, o algo material que haya guardado usted. Dice, por ejemplo, yo, mire, le decía a la auditora, guardé los cassettes, guardé el Walkman, guardé los fonos, guardé el primer micrófono que me compró mi papito. Y sabe usted que hoy día yo no lo puedo ocupar, porque ese micrófono, Irra, venía... con dos cables, L y R, y venía uno más ancho y el otro más delgado. ¿Te acuerdas, Peter, por qué venía así? Eran en dos. Era como R y L, ¿ya? Y se metía ahí a un tocadisco. Y eso es lo más preciado, así que yo creo que lo voy a guardar como vintage. Y tengo, por ejemplo, también guardado una abuelita que yo tenía. ¿Ah? La tengo guardada ahí en el cuarto. Pero una foto, no va a creer que la tengo así embalsamada. No, es una foto de mi abuelita que está ahí guardada. Es lo más preciado que tengo. Bueno, les voy a contar que la juventud también hoy día está cumpliendo años. Mi querido Andrés Trap Fuentes hoy está cumpliendo 31 años. Así que le mandamos un saludo muy, pero muy... con un abrazo de oso, Ted. Le mandan todas las familiares... los familiares, los primos, la mamá, el primo, el sobrino, el gato, el perro, porque Andrés es muy, muy buen hijo y así también hoy día nos hacen llegar este saludo. Así que para Andrés Trap Fuentes, que tiene una de las profesiones más patiperras, él es camionero, de hecho en este momento anda igual que BJ McQueen en su camión recorriendo las principales calles de nuestro país. Así que para nuestro querido Andrés Trap Fuentes, que hoy está cumpliendo 31 años de vida, le saluda a toda su familia y que hoy día anda arriba, por supuesto, ahí en la cabina, anda con su compañera que es la bocina. ¿Ha visto a los camioneros cuando uno le dice salúdeme? Toto, como BJ McQueen. Y también le mandamos un saludo a su padre, a Francisco Trap Fortinati, para que se pueda mejorar porque lo está pasando no muy bien de salud. Así que para Andrés Trap le mandamos este gran saludo de cumpleaños en estos 31 inviernos o 31 primavera, en este día miércoles 12 de agosto. La música ya comienza a girar cuando ya son las 9 de la mañana con 55 minutos. Feliz cumpleaños a Andrés Trap Fuentes en estos 31 años de vida. ¡Afírmense!
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1: Son las 9 de la mañana, 58 minutos.
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0: decir que eres mi ídolo. Oh, estamos al aire ya. 10:17. Oye, sí, debemos decir que no es solo nuestro próximo invitado, lo debemos confesar. No es solo un rostro bonito.
1: No es solo una cara bonita en un cuerpo perfecto.
0: No es solo un veterinario. No es el más aperrado. Sino que ayer logramos remontarnos al programa El Festival de la Una, su sueño por un día.
1: Exacto.
0: Y lo logró. Le damos un aplauso al gran Pablo Zárate Polifuncional, que hoy día pasa a ser del staff de los nuevos radiocontroladores.
1: Mira, sí.
0: ¿Cómo tuvo esa experiencia?
1: Bien.
0: El profesor ahí.
1: Más o menos.
0: El profesor tiene que decirnos con dedito para arriba. Está como... ¿Pasó la prueba?
1: Ahí.
0: Dice que está entre Tongo y Los Vilos. Va en 80. No, pero
1: no,
0: oye,
1: es malo, 80.
0: Espérate, que te ponga un 80% para la primera vez.
1: Exacto. No, Peter,
0: casi no.
1: Que
0: no,
1: Peter
0: no,
1: dé un 80, realmente me siento privilegiado.
0: Si fuera el... Por ejemplo, si fuera... ¿cuánto vale el show? Sería Enrique Lafourcade.
1: Yo creo que sería Yolanda Montesino.
0: Yolanda Montesino.
1: No. Mira.
0: Y una mende.
1: Merendina.
0: ¿Menderina?
1: No, merendina.
0: Merendina. Hoy te acuerdas con
1: sí, la merendina.
0: Palomita blanca, blanca. Por una, a ver, por un libro, gáneselo, Pablo. Sí, gáneselo.
1: Sería como Paul Hammer.
0: Paul Hammer.
1: Sí, Eric Paul Hammer.
0: Oye, ¿por qué estamos hablando de esto, Pablo? Porque te voy a contar que hoy se celebra el Día Mundial de la Juventud. Y la pregunta que dejamos boteando y que nadie ha contestado, por lo demás. Es la siguiente: ¿qué es lo que tienes más preciado como tesoro guardado en el baúl del recuerdo de la juventud?
1: Bueno, mira.
0: ¿Qué es lo que tiene usted, Pablo? ¿Qué es lo que tiene usted, Pablo?
1: ¿Ah? Yo, quizás no era tan joven, hasta treintañero, me acuerdo, pero.
0: Bueno, pero la juventud.
1: Sí,
0: se va
1: hoy en día. Oye, hoy en día los 50 son los. Al revés, los 70 son los nuevos 50.
0: Nosotros,
1: los 50 son los nuevos 30 y así, porque
0: claro,
1: los jóvenes han llegado más lejos. La juventud, con los avances médicos, la ciencia, la alimentación, las personas están llegando más viejos. La bisabuela de mi hija menor tiene 102 años y anda comprando, va al supermercado, cocina, hace todas sus cosas la viejita. 102 años.
0: ¿Viste?
1: Oye, bueno, ¿qué tengo? Tengo varias cosas. Tengo una faceta de músico con unos amigos, hacemos música y en algún momento estuvimos tocando y conocimos a varias bandas de músicos que vinieron a Chile.
0: Es que bueno, fuera del micrófono me dijiste, es que aquí me sale el Kiko que yo dentro, la envidia me mata.
1: Estuvimos con Journey, con ellos, compartimos con la banda norteamericana a través de un amigo que trabajaba en una empresa que se llama DG Medio, trabajó ahí. Y nos llevaba a todas esas actividades. Conocimos a Journey, le llevaba unas poleras, nos firmaron todo. Estuvimos con ellos, después fuimos al recital. Después, en otra oportunidad, llevamos la banda que hacemos nosotros música y nos tocó tocar.
0: ¿Los Talaveras?
1: No, es otra banda.
0: ¿Otra banda?
1: En esa época se llamaba Frontiers. Una banda que hasta el día de hoy funciona, canta otro muchacho ahí ahora.
0: Y como marca de auto, Frontiers.
1: Sí. No, pero la banda funciona, tocan bien ellos, los chiquillos.
0: ¿Ya?
1: Frontiers, bueno. Yo canté 5 años ahí en Frontiers.
0: Mira.
1: Sí, viste, Petir los conoce. Todavía tocan los muchachos. Y estaba cantando con ellos y le tocamos a los The Police. A los real The Police. Es decir, Sting, Stuart Copeland, Andy Samberg estuvieron con nosotros ahí. Sting me abrazaba.
0: ¿Año 82 cuando vinieron?
1: No, pues ahí yo tenía 10 años. No, yo te estoy hablando de 2008.
0: Ah, perfecto.
1: 2008.
2: Ya. Cuando vinieron a Argentina no estaba
1: España. No. Ah, pero ese fue el mismo año, 2008, ¿no? Cuando vinieron en Chile. Fue ese mismo año cuando ellos tocaban en el Estadio Nacional, nosotros estuvimos con ellos. Ah, no, los Frontiers no, ya no está. Eso tiene que haber sido. Yo estuve del 2005 al 2010 con ellos.
0: Oye,
1: entonces,
0: ha sido
1: después. Sí, y estuvimos con Erwin and Fire. ¿Conoces esa banda?
0: Pero por favor.
1: Tengo unas baquetas guardadas de ellos que me regaló uno de los hermanos White. No es que son tres hermanos. Maurice White era el que cantaba.
0: Sí.
1: Después queda Mr. Groove, que no me acuerdo, de apellido White también.
0: Es que esa banda. Oye. Yo la uso para los reels también,
1: bueno,
0: del recuerdo de la época de los 80 y 90.
1: Uno de los hermanos White, el menor, nos regaló unas baquetas. Ahí las tenemos guardadas.
0: ¿Y lo más preciado en lo personal que te haya regalado mamá, papá, regalos? ¿Qué es lo que tienes de...?
1: ¿Desde que era niño?
0: Sí, los tazos, por ejemplo.
1: No, ¿sabes qué tengo?
0: ¿Qué tienes?
1: Y todavía está. De hecho, el otro día lo vi, está... Pero ya, bueno, ha ido... Pasó por la casa de la mamá, mi pareja, la vi el otro día. Es una frazada. Tengo una frazada de cuando era muy chico. De haber sido...
0: Esas frazadas de colores, ¿no?
1: No eran de colores. Bueno, tiene varios colores. Es como azul, pero está como hecha a cuadrillé.
0: Perfecto.
1: Y tiene cuadritos chiquititos y después cuadritos más grandes y con fleco. por los lados.
0: Bueno, esa es la pregunta que estábamos haciendo hoy día, así que si usted quiere acoplarse a esta pregunta, es el más 569-4422-6906, Día de la Juventud, Día Mundial de la Juventud.
1: Excelente.
0: Y hoy día, una nota bizarra, que también es el Día Mundial del Elefante, en cuanto a la, para poder concientizar a los, yo siempre decía, a estos grandes reyes, príncipes, ¿verdad? No. Que salían de casa. ¿Te acuerdas que fueron funados hace unos años atrás? El príncipe Carlos y todos estos parásitos mundiales que cero aporte a la humanidad y pegándose a la quebrada, que andaban
1: matando elefantes.
0: Matando elefantes. No.
1: Es una idiotez, porque es el mamífero terrestre actual más grande que tenemos. Y es una especie completamente amenazada por esto, la cacería furtiva y por la destrucción del hábitat. Y el elefante asiático se ha ido salvando un poco porque convive con el ser humano, trabaja con ellos y son mantenidos en cautiverio. Pero el elefante africano no es domable, es un animal bastante más silvestre.
0: Oye, esto es lo que vamos a adelantar para luego a las 10:30 comenzar. Sí. Y la pregunta también que te iba a hacer, ¿qué te parece, ya que estamos hablando de los animales, especialmente se acerca septiembre? Sí. Por eso te voy a dejar boteando la pregunta, para que luego a las 10:30 entremos de lleno al tema, sobre los circos y los zoológicos, que lamentablemente cuando uno va a visitar los zoológicos, dice, oye, pero están en condiciones más o menos no muy...
1: No las mejores.
0: Sí. Bueno, así que esta es una de las preguntas que vamos a tratar. Y, por supuesto, también sobre lo que se está llevando a cabo el próximo día, Peter. Y mira, el 13 de agosto estábamos dando una noticia del ámbito del departamento de prensa, que hay una petición, ¿verdad?, de participación ciudadana, Pablo, sobre la modificación de plantel porcino
1: Las Pircas.
0: Pirca. Esto tiene que ver, me imagino, más por el lado del SAG, pero también como médico veterinario debe haber también una preocupación bastante importante por ustedes. Así que son dos preguntas que vamos a comenzar a desglosar luego a las 10:30 de la mañana.
1: El 11 de agosto, ayer.
0: No, tenemos plazo hasta el 13.
1: Mañana.
0: Mañana jueves vence el plazo.
1: Ah, ahora tiene razón ahí. Claro. Como decía, sí, tiene toda razón.
0: No, el 11 fue ejecutada la noticia por prensa.
1: Plazo hasta mañana.
0: Hasta el 13, claro.
1: Está difícil eso, bien complicado.
0: Profesor Peter, ¿qué nota le ponemos al alumno? Del 1 al 7, si tiene un 80% de logrado. ¿Bajo qué escala usted lo midió, Peter? Porque veamos la escala, porque, ¿te acuerdas? Mira, mi hijo,
1: la escala, sí.
0: El Rorro lo tenía yo en un colegio que se sacaba puro 7, po.
1: En una escala.
0: La escala, parece que era la escala de Richter, po. Porque después a mi Rorrito lo cambié a un colegio de un poquito más de nivel de exigencia.
1: Chuta.
0: Y mi hijito parecía cuatrero, mi perrito lindo.
1: ¿Pero mejoró después? Repuntó.
0: Sí, pero a lo que voy yo, que claro, pues yo me pegaba la quebrada, puro 7, po.
1: Chucha.
0: Y cuando le cambiamos el nivel un poquito más alto,
1: le costó
0: y sacarse un 4 para mí era como un 7.
1: Sí.
0: A los finales, mira, 6 hijos, este 4 es bien ganado, las otras todas eran
1: casi regalado.
0: Así que, ¿qué, dicho esto, Petercito, qué nota le pondría usted a nuestro alumno en práctica?
1: Mira, 5-5 no es malo.
0: ¿Le trajo una manzana a usted, al profe, no?
1: Cinco, no, primera vez. Falta coordinación.
0: Perfecto.
1: Me falta desde los 15 años, pero no importa. Ya.
0: Oiga, antes de ir a la música, le voy a contar que ya son las 10 de la mañana con 26 minutos. Dígame.
1: Medio porfiado. Eso también es...
0: Pero es que pegarle un cachamal nomás. Po.
1: Es cachamal.
0: Es cachamal.
1: Se te cayó el carnet. Ahora le digo. Eso.
0: Sí, el cachamal.
1: Sí, ahora dicen guate, los cabros.
0: ¿Guate?
1: Guate le dicen.
0: Oh. Oye, Pablito, si a ti te está fallando la memoria o te está faltando algo...
1: Palitos para el puente, me
0: no,
1: sé.
0: No. Concentración, mi niño.
1: Perfecto,
0: concentración. 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
1: 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Me estaba apuntando otra cosa. 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
0: Y también esa pastilla, mira, Peter, para Pablito.
1: A ver.
0: La pastilla Toink.
1: Vamos a ir por ella.
0: También la pueden encontrar. 10:27, nos vamos a una pausa con nuestros socios colaboradores y volvemos de lleno con nuestro veterinario. Ah, DJ, sí, tienes que tener un seudónimo, po.
1: DJ Bet.
0: DJ Bet. Bueno, ahí vamos a buscarlo ahora.
1: Sí, la vamos a encontrar.
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4: Son las 10 de la mañana, 28 minutos.
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0: Miércoles 12 de agosto. La temperatura no sube más. Acabo de indagar y estamos a tan solo 10 grados la temperatura cuando ya son las 10 de la mañana con 34 minutos, 10 grados. Y se espera una máxima de 15 para Isla de Maipo en este día miércoles. Como ya es tradición, lo hemos anunciado cada día miércoles. El programa se pone muy aperrado. Porque ya tenemos a nuestro médico veterinario, Pablo Zárate, que ya está junto a nosotros. ¿Cómo estás? Buenos días, Pablo.
1: Bien, pues aquí ya estábamos conversando antes. Aquí estamos ya en la radio, en la radio.
0: Claro. Antes de comenzar a desglosar los temas que tenemos pendiente, el WhatsApp está a su disposición para nuestras auditoras y auditores que quieran hacerle alguna pregunta a nuestro médico y a nuestro profesional, que es el +569 4422 6906. Recuerde, +569 4422 6906. Pablo, tengo entendido que se está aprobando en estos días la caza de perros en la Comisión de Agricultura. Exime hoy día también el maltrato animal en defensa de la ganadería. ¿De qué se trata este encabezado, este titular que ya me imagino que falta que el Diario Oficial lo publique para que ya sea ley de la República?
1: Mira, es bien complicado. Lo que pasa es que hace muchos años atrás se perseguía a estos animalitos, y entiéndase perro, que eran abandonados en la vida silvestre, en el campo, en zonas rurales. ¿Ya? Por sus dueños. Aquí lamentablemente pasa mucho que llevan a los animales a los cerros, a la cacería, y luego los abandonan allá. Tú ves a veces personas que van a caballo con 6, 7, 10 animalitos amarrados, los liberan a todos en el cerro, pero después se vienen ellos y los perros dicen, van a llegar después. Muchos perros se quedan por allá. Estos perros van formando jaurías y se transforman en jaurías de perros asilvestrados, que comienzan a atacar a la fauna silvestre, entiéndase zorro, entiéndase en zonas ya más rurales o más del sur, pudúes, huemules, cóndores, las crías de distintos aves. ¿Te fijas? Entonces genera mucho daño a la vida silvestre, que es una vida completamente amenazada, porque el ser humano en su expansión, digamos, poblacional, ha ido tomando terrenos que antes estaban para la vida silvestre y que se han ido utilizando para la vivienda, para la agricultura.
0: Claro que me llama mucho la atención, estamos en el año 2026, ya no hay estas jaurías que son nativas, sino que ahora me haces el punto que van estos... ¿cómo se llaman? Ermitaños o
1: personas que van a cazar.
0: Personas que van a cazar, y dejan conejo. Entonces, el animal, me imagino que ya por sobrevivencia, se tiene que sí o sí transformar
1: en un animal silvestre.
0: En un animal silvestre. Y ahí mata el ecosistema y todo el circuito de la natura.
1: Claro, y está es grande el daño que hace a la vida silvestre, lamentablemente, estos perritos, que ya no son recuperables, porque hay que ir a cazarlos, a atraparlos, tratar de sociabilizarlos otra vez. Y la inmensa mayoría no se puede.
0: ¿Esta ley qué netamente enfoca?
1: Lo que pasa es que la ley 21.020, que la hemos mencionado harta acá, que es la ley de tenencia responsable, había eliminado esto.
0: ¿Ya?
1: Eliminó la cacería de perros asilvestrados, así se llama. Que en el fondo era permitir que, no sé, por algunas personas que hacían crianza de ganado en el sur, por ejemplo, las ovejas, las cabritas, salieran a cazar perros que estaban matando ovejas.
0: ¿Su ganado?
1: Claro. Y hoy en día igual ocurre. Yo me recuerdo haber ido un par de años a Melipilla, en el fondo, en una zona de cerro, donde había un ejemplar de perro que era de una persona, era un perro grande, pero se salía porque en el campo los cierres no son duros, firmes, estrictos.
0: Es como para cerrar un perímetro nomás, pero
1: no. Nada más, pero los perros pasan, no conocen eso.
0: Bien.
1: Y iba y había atacado a varios caballos o vaquillas o incluso terneritos o potrillos de otros vecinos. Entonces al final al perrito, que era de unos vecinos que ya le habían dicho, el caballero decía, sí, lo tenía que mantener, pero el perro se escapaba y dañaba a otro animalito. Le dijeron, ¿sabe qué? O saque al perro de esta zona donde estamos aquí, en estas parcelas, o lo vamos a matar. Y ocurre eso, los matan a balazo a los perros. ¿Te fijas? Está absolutamente prohibido matar a balazo a un perro. Pero en este caso lo iban a hacer y nadie se iba a enterar. ¿Te fijas? Lo matan. Y después lo hacen desaparecer al perrito. Entonces esta persona, por lo que vimos después, supimos con el tiempo, tuvo que sacar al perro y lo llevaron a vivir a otro lado, a un lugar donde pueda estar más confinado, más controlado. Pero hizo harto daño. Yo me recuerdo haber ido justamente allá a tratar a un potrillo que había sido mordido por él, y el potrillito estaba bastante dañado. Y es una joda hacerle tratamiento a un potrillo, no era tan sencillo. ¿Te fijas? Entonces, bajo ese prisma es que la SNA, la Sociedad Nacional de Agricultura, el Ministerio y todo, han ido aprobando la, entre comillas, cacería, pero el controlar a esta fauna silvestre de perros asilvestrados, que están dañando la ganadería. Es extremadamente polémico.
0: Está como en la raya de la...
1: Del maltrato.
0: Del maltrato.
1: Sí, es extremadamente polémico. Yo no lo haría. Si a mí me pidieran que fuera a cazar perros por el saco, no lo haría. Pero lo entiendo también si alguna persona que tiene sus animales y está tratando de producir carne, leche, lana, no lo sé, necesita que estos animales no le hagan más daño. Yo lo entiendo también, ¿te fijas? Porque es fácil escribir detrás del internet o la persona animalista, ¿no? Y está en su casa con su perrito, claro, ahí no se mueve, no sufre esto. Pero es distinto estar viviendo en el campo donde tienes 100 animales, ya sean cabritas, ovejas, incluso vaquitas, y de eso depende tu sustento por la venta de la carne, de la leche, de los huevos. ¿Te fijas? Es decir, es distinto eso y a estar en una ciudad donde los perritos estos no te afectan. Yo me imagino si esas personas tuvieran 3 gatitos, 2 perritos y viene una jauría de perros y le matan 2 gatos, le matan un perro y le dejan a los otros medio porque se le metieron a la casa. Ahí las personas dirían, no, esos perros de quién son. No son de nadie, esos perros hay que matarlos. Bueno, ya ahí empezarían a mirar distinto. Yo con esto no fomento, digamos, que se vayan a matar perros, para nada. El problema es que muchas personas se escapan de esto y empiezan a matar perros que no tienen nada que ver, ¿no? Dicen, no, pero es que lo puedo matar porque el perro estaba haciendo... No. Es algo muy acotado, muy preciso. Cuando tienen a los individuos identificados, salir a eliminarlos quizás puede ser, no lo mejor, pero una alternativa ya de desesperación.
0: La pregunta que yo siempre hago como mortal, ¿quién fiscaliza que esto se lleve a cabo de buena manera y que no se degenere la ley?
1: La verdad es que no hay un ente fiscalizador propiamente tal. La ley 21.020 habla de que las municipalidades deberían fiscalizar, yeah, pero las municipalidades, la gente instintivamente acude a nosotros, a los veterinarios. Pero los veterinarios, insisto, siempre trato yo de decirle a la gente, somos médicos. Entonces, como somos un médico que trabaja con animales, nosotros podemos como conversar, ¿no? Oiga, esto, a educar, aconsejar, advertir de las consecuencias. No podemos sancionar. Eso lo tendrían que hacer, que son las direcciones de seguridad pública de los distintos municipios o definitivamente la fuerza pública, Carabinero y PDI.
0: Yo creo que donde va a ser más mella esta noticia va a ser como en la zona sur de nuestro país, donde me imagino que hay más ejemplares que están en esta condición. Ahora, este catastro acá en la zona Isla Maipo, donde nos interesa netamente, parece que no es tan...
1: Lo que pasa es que existen...
0: ¿Importante la cantidad de perros que podrían estar en esa condición?
1: No, pero sí, por ejemplo, las viñas donde hay mucho viñedo, mucho campo, tienen hartos problemas con los perros que quedan abandonados en sus terrenos. Sí. A nosotros nos hablan bastante. Yo he participado en algunas acciones donde se atrapan algunos animales, se les esteriliza y los mismos funcionarios de las viñas a veces los cuidan, le hacen espacio. Pero son animales que cuando andan en jauría en los cerros locales atrapan zorros, por ejemplo, atrapan conejos, viven de eso, pero también atrapan monitos del monte, animalitos que son absolutamente indefensos, queltehue, tiuque, crías de queltehue, de tiuque, de otras aves, peuco, águila mora, halcones, ¿no? Que se pueden acceder a esos, no sé, polluelos y los animales los van a cazar y matar.
0: Sobre ese mismo tema, Pablo...
1: Perdona, el queltehue, por ejemplo. El queltehue es un ave que sufre mucho con los perros asilvestrados.
0: Sí, porque él hace anida en el suelo.
1: Y los polluelos generalmente son muertos, asesinados y comidos por perros e incluso gatos.
0: Eso también te quería preguntar porque hemos visto en los medios de comunicación de prensa televisiva que han algunas especies que no se veían habitualmente en la población están bajando. Esto... ¿Debido a qué ha sido
1: lo que pasa
0: de
1: es que
0: enumerada de veterinarios?
1: En invierno, los pumas, los zorros y todos estos animales que cazan en la alta cordillera bajan por la nieve, por el frío. Se acercan más a las ciudades o a zonas más templadas. Y también tú puedes encontrar, si tú eres un zorro, eres un ratón, no sé, de campo, o eres un ave que se alimenta arriba, como los cóndores, etc., vas a encontrar más alimentación en los restos de comida que salen del quehacer humano. Es decir, la basura y todos los desechos que deja nuestra sociedad esa alimentación muchas veces para zorros, no sé, pues, aves de rapiña u otros animalitos.
0: No te quiero sacar tan lejos de nuestro sí. entorno, de nuestro hábitat, porque te quiero llevar hasta el sector del Escorial.
1: Sí.
0: Nosotros como visitantes, probablemente un día sábado, domingo, hoy ahora que viene el tiempo mucho más sí. rico, ¿cierto? Pasando ya agosto, septiembre. ¿Qué es lo que deberíamos nosotros como visitantes de ese sector no ahuyentar y con qué nos podríamos encontrar en alguna eventualidad con algún animal que vive ahí
1: silvestre.
0: Y que nosotros le vamos a invadir su espacio? ¿Cuáles serían las precauciones, especialmente para los niños, para la gente que dice, hoy no hay que seguirlo y ando a lo mejor con un rifle postón de diversión?
1: Nada de eso. El único disparo que debe sufrir un animal silvestre es el disparo a la cámara, como decimos nosotros, para cuando le saques una foto. Nada más. Lo primero es no ir con animales, no vayan con perro, no vayan con perro. El perro, lamentablemente las personas cuando van con perro al cerro, qué sé yo, no los llevan con correa. ¿Te fijas? El animal va a orinar, el animal va a defecar, eso puede transmitir enfermedades a los animales silvestres. Los zorros, por ejemplo, no se vacunan para el distemper. Cualquier animalito que pueda llevar esa enfermedad va a contagiar a un grupo, una colonia de zorros y los va a matar a todos. Se van a morir.
0: Te quiero ir hilando. ¿Podemos encontrar zorros a esta altura de la planicie, llamémoslo así, porque no estamos a gran altura?
1: Completamente.
0: ¿Están evitando todavía acá?
1: Completamente, por el Escorial, la zona que está al lado de la calle, ¿no?
0: Sí, claro.
1: Ahí hay unos perritos, le pusieron unas casas y los perritos deambulan por ahí. Ahí no se va a acercar ningún zorro. Pero tú subes un poco el cerro y te puedes encontrar un zorro de frente, ¿no? Yo me acuerdo haber subido ahí al lado donde está la viña de Tarapacá, hay una subida,
0: claro,
1: Cerro Amarillo, creo que se llama ese lugar, y nos encontramos un zorro de frente, un zorro culpeo, que es muy común, fácil de distinguir porque tiene la puntita de la cola negra.
0: ¿Él ataca al humano?
1: No, nada. Nada, se aleja del ser humano. Mira de lejos y se van. Tratan de escapar del ser humano, completamente. Se alimentan de estos conejos, el conejo, la liebre, la que nosotros vemos, el conejito, es un conejo que lo trajeron hace 400 años los jesuitas, no es originario de Chile. Y hoy en día está por todos lados.
0: Es una plaga.
1: Es considerado plaga porque daña la agricultura, ¿no? Entonces, por eso se puede cazar, ¿no? Cada cierto tiempo. Entonces, bueno, de eso ha servido de alimentación.

0: No, lo que pasa varios puntos.
1: Lo que pasa es que tú puedes encontrar, por ejemplo, si de Rancagua vas hacia la cordillera, cerca donde está el mineral El Teniente, hay un lugar que se llama Reserva Nacional Río Los Cipreses. Y tú puedes encontrar tremendas bandadas de loro tricagüe. El loro chileno es el tricagüe, el choroy y la cachaña. Son loros que tú puedes encontrar, sobre todo para el sur, pero lo puedes encontrar en la mayor parte de las zonas precordilleranas chilenas. Aquí tú podrías observar tricagüe, sí, pero lo que más hay en la ciudad, en Santiago está lleno, es la cotorra argentina, que llegó hace unos 10 años a Chile y ha colonizado todos los espacios urbanos. No se tiene bien analizada, no se tiene bien estudiada, pero se piensa que los nidos que ellas hacen pueden ir desplazando los nidos de las aves chilenas.
2: Oye,
1: pues son bonitas.
2: Es vos una leve sonrisa y aquí me tocaste la fibra porque mi mamá me decía, ya llegó la cotorra. Me decían cotorra cuando era niño. ¿Y la cotorra es más pequeño que el loro normal?
1: Es chiquitito, es como el tamaño de una tórtola.
2: ¿Es como condorito o no? ¿La carita?
1: No, pues condorito es un cóndor.
2: Ah, yo pensé que era un loro. Siempre
1: no,
2: pensé que era
1: cóndor y todo. Ah, es un cóndor.
2: Mira, después de los 50 y siempre vengo a darme cuenta. Yo pensé que era un loro.
1: No, pues condorito es un cóndor. De hecho, tiene la cresta aquí arriba.
2: Perfecto, toda la razón.
1: Me saqué la cresta.
2: Te sacaste la cresta. Ahí vienen los dichos bien populares.
1: Sí, pues. Condorito es un cóndor.
2: Mira, como...
1: Cóndor y todo.
2: Yo pensé que con el profesor Rosa había aprendido todo, pero mira, con el Pablo Zárate ahora vuelvo a... Tienes toda la razón, cóndor y todo.
1: Sí, pues. Me fue un cóndor. Y Washington es un perro terrier chileno.
2: ¿Ah, sí?
1: Sí, pues Washington, el perro de condorito.
2: Sí, claro.
1: Es un terrier chileno. Pues, ese es la primera raza oficial de perro chileno. El terrier chileno, ese blanquito chiquitito que fue desarrollado, seleccionado, criado por los mapuches para la cacería de ratones. Es un perro muy ratonero. Excelente para la cacería de ratones.
2: Sí. Pablo, para las personas y las vecinas y vecinos que nos están visualizando y están escuchando la radio, que tengan algún árbol frutal, dicen, oye, ya llegó esta especie de ave que me viene a comer la semilla o me come la guinda, la cereza. Parece que hay un pajarito que es como bien adicto a echarle a perder la fruta a nuestras vecinas.
1: El tordo.
2: El tordo.
1: El negrito ese.
2: ¿Ya?
1: Los tordos tienen la característica de que comen semillas que están recién saliendo. Nosotros en la veterinaria tenemos un árbol de almendra.
2: ¿Ya?
1: Nunca hemos visto una sola almendra. Y más o menos por la fecha de primavera se rellena de tordo. Se comen todas las almendras.
2: ¿Les gana el quien vive?
1: Es que se las comen todas verdes antes de que salgan, porque la almendra viene en una vaina que se abre y adentro está la almendra. Se comen todo, vaina, almendra, todo. Se llena, sí. Está lleno de pajaritos negros. El machito es negro y la hembrita es media gris. Y están ahí llenos, y el bullicio.
2: Bueno, aquí yo ya me voy por otro ámbito de la veterinaria, pero ¿qué debe hacer la persona que dice, oye, estoy... esperando todos los días, veo como mis ciruelas, mis guindas.
1: Sí. Es un problema.
2: ¿Qué deberían hacer para no matar
1: a estos animalitos? Lo que pasa es que hay sistemas hoy en día para proteger los cultivos. Hay sistemas de bocinas, de sirenas, hay espantapájaros que se ponen por todos lados para empezar a espantarlos. Se deberían hacer esos sistemas, o sistemas que suenan, bocinas que suenan como disparos. ¡Pah! Entonces salen todos volando los pájaros. Y cada cierto rato, ¡pah! Se tienen grabados y se tienen con parlantes gigantes en los cultivos. Y funcionan. Van espantando a los pájaros.
2: Y ahí ellos se pasan el dato y dicen, no, o sea, que aquí no va a salir gente en el camino.
1: Pero, ojo, las aves no son tontas. Después de un tiempo ya empiezan a acostumbrarse a darse cuenta que es puro sonido. Hay que ir cambiando el sistema.
2: Mira qué inteligente la natura.
1: Sí, pues sí, tienen que sobrevivir.
2: Pablo, y para redondear el tema, que yo soy súper disperso. Este loro, ¿verdad?, que podemos visualizar hoy día en las plazas, en los lugares más céntricos de Isla Maipo, la idea es no atraparlos, no tenerlos como mascota, porque ellos son nativos netamente.
1: Es que si el cotorro argentino no es nativo, pero también la gente a veces atrapa las cotorras y las domestica. Y se domestican. Yo he visto cotorra argentina en casa, libres, dando vueltas. Hay un negocio en Isla Maipo, no voy a decir dónde, tienen una cotorra argentina y tú entras a comprar y está ahí la cotorrita solita, para, no se escapa.
2: No se va.
1: No. Vive ahí con las personas. La otra vez lo vi. Ahora, son así, pues se acostumbran a la gente, son súper sociables. En general, el tricagüe, choro y cachaña, estos animales, estos como loritos tropicales, en otros países, guacamayo, la cacatúa, viven en grupos, son súper sociables. Entonces, pueden hacer ese grupo con seres humanos, lo hacen. Y viven pegados a los seres humanos, y viven encima. Tú ves los videos, las cacatúas.

0: imitan los sonidos, imitan todo.
1: El famoso Curro de la Cruz, sí. Cuando salía ahí y le enseñaban las palabras y lo clonaba.
0: Pero hay un video muy famoso en que se ve una cámara de seguridad y se escucha un grito de auxilio, auxilio, me están matando, auxilio, me están matando. Entonces la gente pasa, empiezan a llamar a la policía viene y rompe todo y era una cacatúa. Sí.
1: Mira.
0: Sí, era una de esas blanquitas.
1: Yeah.
0: Viven 100 años más o menos.
1: ¿Era como la de Vareta o no?
0: Sí, esa.
1: ¿Ah?
0: Uy, pero,
1: de Robert Bly.
0: Pero Jaime.
1: Es que yo soy viejo, pero estamos hablando del Día de la Juventud, pero estamos también llevando de romanticismo la conversación.
0: Vareta, menos mal que no dijiste las calles de San Francisco, Coyac.
1: Oye, Pablo, me pongo serio porque quiero dar vuelta a la página para preguntarte, ¿qué pasó la semana pasada con el tema que lo dejamos boteando pendiente? Los ingenieros de la NASA del Congreso aplazaron nuevamente la votación porque no llegaron todos los honorables a votar.
0: No me digáis, ¿nunca han hecho eso?
1: No llegaron los honorables.
0: ¿Nunca lo hacen?
1: Nunca lo hacen.
0: Ya, ¿y qué era? ¿Qué
1: las corridas de galgo. Que luego las redes sociales los hicieron
0: pebre.
1: Y el otro lado de la moneda decía, oye, preocúpense de otras leyes más importantes. ¿Pero por qué la población a veces dice que los animales no son importantes?
0: No. Se puede caminar y mascar chicle. Yo creo que se pueden hacer las dos cosas. No tenemos por qué dejarnos de preocupar de la salud, de la educación. Seguro.
1: ¿Hay intereses creados, amigo?
0: Es muy probable. Es muy probable. Y presiones. Yo estoy seguro que deben haber presiones. Pero se pueden hacer las dos cosas. Se puede caminar, como digo yo, mascar chicle. No tenemos por qué despreocuparnos de la salud, de la educación. Y no preocuparnos del bienestar animal, ¿por qué no? ¿Te fijas? Las carreras de galgo son una cosa absolutamente innecesaria. Y estos animales, sobre todo en esta raza, terminan pasándolo muy mal asociados a esta actividad. Quizás un galgo puede terminar de mascota, yo no me cabe duda que lo pueden tratar bien. Pero para entrar en esta actividad, muchos utilizan distintos productos y cosas donde los van maltratando para que lleguen y sea el que corra más fuerte, ¿te fijas?
1: Correcto.
0: Entonces, yo creo que se puede hacer todo. No es necesario abstraerse de una no sé, proceso legislativo para atender otro. No creo que sea la justificación.
1: Bueno, hasta el momento entonces no vamos a tener ley para septiembre próximo. Claramente no va a salir esa ley, no va a salir esa ley. Y lo que se viene también es la pregunta del millón. Cada 18 de septiembre nos preocupamos por el famoso rodeo. Y te acuerdas que la semana pasada le dimos bastante tiraje a la chimenea sobre esta conversación. Al parecer hay varias comunas que también hoy día teniendo club de guasos bien importante.
0: Se han abstraído.
1: Han quedado así como, ya, ¿sabes qué? Mejor no lo hagamos porque vamos a levantar polvareda.
0: Yo creo que esto, Jaime, va a ser en base a un cambio generacional. Siempre digo lo mismo, la cultura guasa es súper bonita, a mí me gusta mucho. El tema de los clubes de guasos son muy lindos, la crianza del caballo corralero es una maravilla, esos animales son muy lindos. Y me consta que los cuidan mucho. Nosotros tenemos un concejal, don Maximiliano Jankowski, que es un criador de caballo eximio. ¿Te fijas? Entonces, en ese sentido, la crianza de animales para el corral me parece muy bien. Quizás yo no estaría tan de acuerdo con la propia actividad, porque efectivamente sí hay un estrés innecesario en los ejemplares de animales que participan en esta actividad. Y obviamente ellos nunca van a entender que es una cuestión que tiene más una concepción deportiva, cultural, ¿no? Pero yo creo que no podemos borrar de un plumazo, ni mucho menos con agresión, violencia, estos legados culturales. No lo podemos hacer. Va a ir pasando en la medida que las generaciones vayan avanzando. Cuando aparezcan nuevas generaciones que crían animales, y los crían para otra cosa, para la compañía, para el paseo, para, no sé, para la producción de algo, te fijas, salto o deporte ecuestre de otro tipo. Me parece que eso va a ir quedando de a poco de lado. Hay que darle tiempo al tiempo.
1: Perfecto. Tercer punto para ir cerrando estos 30 minutos que tenemos de programa. ¿Cómo va el momento de adoptar a nuestras mascotas en el canil veterinario?
0: Lento.
1: Por eso quise dejar para último este tema, así que haga el llamado, Pablo. ¿Qué está pasando? ¿Cuántas niñas y niños nos quedan?
0: Tenemos 11 animalitos.
1: Todavía quedan los 11. La semana pasada también quedan 11.
0: Es que van a estar ahí por mucho tiempo. Meses. Nosotros cada cierto tiempo estamos publicando en las redes sociales las fotos de ellos que están en adopción y nadie aparece. Y seguramente, si no pasa nada, van a estar años ahí. Y algunos van a fallecer ahí. Estoy pensando en el viejito, estoy pensando en el cabezón. Que nosotros ya las tenemos nombre. Son animales que uno tendrá 8 años, el otro tendrá 12 años. Van a morir ahí, en esa jaula de 2x2, porque nadie se los lleva para la casa. Nosotros no podemos ya hacer. Los funcionarios municipales ya están todos llenos de animales. Sobre todo, yo tengo 4, que saqué de la isla Maipo. Pero hay que buscar a alguien más, como no va a tener un espacio para un viejo un par de años y después el viejito se va a ir.
1: Por eso yo quiero darte tribuna, Pablo, porque las noticias pasan. Claro, hace 2 o 3 semanas estábamos hablando de las inundaciones, ¿verdad? Sí. En los lugares de Chile. Entonces todos nos ponemos muy papas, muy, muy buenas personas. Pero hoy día, que hoy dicen que las lluvias llegan este fin de semana nuevamente,
0: claro,
1: a la zona,
0: sí,
1: pero siguen todavía los 11 perritos esperando. Entonces, yo creo que hagamos una campaña que no sea solamente por el momento temporal, porque si lo llevamos a lo más visceral, ya comienzan a empapelar todos los negocios con la Teletón. Entonces, como que ya se olvida el otro tema y le vamos a dar como vedette.
0: Sí.
1: Al tema Teletón, todos los medios de comunicación nos lavamos la cara, ¿cierto? Qué bonito, 24.500 radios, 0.3, pero van quedando para atrás.
0: Estos otros temas.
1: Los otros temas, entonces no le echemos tierra. Yo creo que debiéramos, hasta el objetivo de nosotros, es que, digamos, se fueron los 11 perritos en adopción.
0: Bueno, mira, en este caso, ojalá se fueran los 11. Porque eso da la posibilidad de reubicar, ayudar a otros animales. La finalidad de ese canil transitorio, que en el fondo no es un canil, son 5 jaulas hechas de madera, completamente artesanales, con pisos de madera que ya están en unas pésimas condiciones, los animales viven, hacen todas sus cosas ahí. Y son lugares como peor en la calle, digamos. Peor en la calle con la lluvia y el frío.
1: Pero la otra vez tú dijiste que estaban en unos colchones.
0: Claro, nosotros hemos ido...
1: Hemos ido
0: arreglando porque hay una zona ahí al lado que es de reciclaje. Entonces llegan un montón de colchones de reciclaje y otros cachureos, varios, digamos, porque es una zona donde se acopian cosas que a veces son de basura. Y ahí están los animalitos entre medio. Entonces don Freddy Gutiérrez, que es nuestro cuidador, toma un colchón, abre la jaula. Si ya los rompieron los animales, bota el colchón viejo, que están ahí unos containers de basura, y pone un colchón nuevo, les pone unas mantas y frazadas que se le han ido dejando. Pero no son las mejores condiciones. Es decir, es preferible eso que la calle, atropello, hambre y todo. Es preferible eso, pero no es la mejor condición para los animales. Ellos necesitan una casa. Una casa donde estén, compartan, puedan tener su platito de comida, pueden hacer sus cosas, pueden salir a pasear. Ojalá eso pase.
1: Bueno.
0: Y los invitamos a todos a que los vayan a ver. Y si les gusta alguno, se hacen clic.
1: Físicamente, ¿dónde están los perritos?
0: Están en una antigua escuela que había en el camino a las parcelas con el camino Castillo con la avenida Las Parcelas, donde había una antigua escuela, donde está el albergue municipal de personas. Las personas que están en situación de calle, que para que no duerman a la intemperie, pasan las noches ahí a veces.
1: Esta orilla de calle, ¿cierto? No, no hay,
0: sí,
1: dónde perderse.
0: No, no hay dónde perderse. Y en la esquina uno sube y un galpón, que era una antigua como cancha de baby fútbol de la escuela que había ahí.
1: ¿Ya?
0: Ahí hay como 5 jaulas hechas de madera y están los animalitos ahí. Y lo pueden ir a mirar. Si les interesa alguno, se le puede enviar a don Freddy Gutiérrez, que abra la jaula, que tiene unos candados. Le tuve que poner candado porque la gente iba a botar perro ahí. Porque nos abrieran la jaula y tiraran los perros para dentro y cerraran la jaula.
1: Por más conciencia que uno quiera dar a conocer a la comunidad, no
0: es patológico esta cuestión. Si realmente dan ganas de darle un fierrazo en la cabeza.
1: Mira, se nos puso bélico.
0: Pero es que la rabia.
1: No, porque está bien, Pablo,
0: y llegaron, sí, a las 2 de la mañana, como no había, o a las 5, 6, 7, cualquier hora, abrían ahí y tiraban un perro. Me lo encontré en la calle y lo tiré ahí. Como que esa era la gran acción del día. Entonces, lo que tienen que hacer es tomar a ese perro y llevárselo para su casa. Llevarlo a un veterinario, vacunarlo, desparasitarlo, hacerle todo, esterilizarlo y cuidarlo hasta que se muera de viejo.
1: Más encima que dicen que los que tenemos animales tenemos una sensibilidad especial.
0: Pero claro que sí, pues, compadre. Las personas que están, para mí, un peldaño más arriba, son aquellas que conectan, se llevan, respetan, cuidan, mantienen a nuestras mascotitas animales. No, a los animales en general. Tú te das cuenta del tiro cuando un tipo o tipa es evolucionado. Va a una zona y los animales no se le alejan, se acercan, conectan con él. Es una persona distinta. Estoy seguro que hay un peldaño evolutivo más ahí, más arriba. 100% seguro.
1: Perfecto. Pablo, 11 de la mañana con un minuto. Mira, se nos fueron los 30 minutos, pero siempre
0: sí.
1: Nosotros le regalamos un caramelito a nuestros auditores que están en la sintonía. Porque ya sabemos, Pablo, médico veterinario. Pablo, desde hoy, DJ. Que estamos buscando, vamos a hacer una campaña para que se ponga el seudónimo. ¿Ya?
0: Ya, sí.
1: Y además... deportista. ¿Qué es lo que viene hoy día miércoles?
0: Lunes, miércoles y viernes hacemos defensa personal. Hacemos una clase gratis de artes marciales. Están todos invitados. Pueden estar mucho tiempo ahí, van a ir creciendo. No se dan ni cuenta cómo van cambiando. Créeme, ¿eh? Hay personas que llegaron ahí sin saber nada, que no tienen idea cómo se hacía, no entendían nada. Hoy en día han cambiado un montón. Es gratis. Los invitamos a todos, lunes, miércoles y viernes, en la primera compañía de bomberos aquí, frente a la municipalidad, frente a la biblioteca. Y bueno, para que compartan con nosotros, hagan un poco de ejercicio y con eso se nos pasa el frío al tiro.
1: Sí, porque yo quiero un verano 2027 sin polera.
0: Sin polera.
1: Así que voy a ponerme las pilas.
0: Te escucho.
1: Le voy a poner el pie al acelerador porque quiero llegar a ser como Peter yo a su edad. Yo quiero ser como Peter cuando llegue a su edad.
0: Quieres ser como Peter cuando seas grande, ¿sí? No.
1: ¿Qué vas a hacer?
0: Exacto.
1: Cuando seas grande.
0: Ser como Peter.
1: Como Peter.
0: Oye,
1: amigo.
0: Una segunda invitación.
1: Por favor.
0: El día 4 de septiembre.
1: Ay, qué buena noticia, esa me gustó.
0: El día 4 de septiembre aquí en la biblioteca, La Nave del Misterio, nuestro programa con don Humberto Díaz y con don Jonathan Carrasco.
1: ¿A qué hora es?
0: A las 18 horas en la Biblioteca
1: horas.
0: Municipal.
1: Lo voy a anotar porque no me la pierdo. 18 horas, viernes.
0: Viernes 4 de septiembre.
1: 4 de septiembre.
0: Exacto. Biblioteca Municipal. Galletitas, café y conversatorio OVNI. Me toca a mí exponer un tema súper entretenido, que vamos a hablar de los contactos extraterrestres. Y don Humberto Díaz, que va a hablar de la historia de la ufología a nivel mundial.
1: 18 horas.
0: Viernes.
1: Viernes 4 de septiembre.
0: De 18 a 20, una pequeña exposición y de ahí nos vamos a poner a conversar con un té, un café, unas galletas y hablar de...
1: ¿Cupo limitado o cuéntanos cómo va a ser la logística?
0: La verdad es que hay una cantidad de gente que cabe, pero si vienen más nos podemos acomodar. Lo importante es que vengan.
1: Ya,
0: va a estar calentito ahí y entretenido.
1: Ya marqué ya. 18 horas, viernes 4 de septiembre.
0: Exacto.
1: Biblioteca.
0: Conversatorio OVNI con la Nave del Misterio.
1: Oye, y también podemos ahí dar a conocer experiencias.
0: Absolutamente.
1: Que hemos
0: tenido, ¿cierto? De hecho, estamos invitando a todos que vengan a contar sus experiencias. Todos tenemos experiencias relacionadas con esto.
1: Yo voy a traer mis cassettes.
0: Sería maravilloso.
1: Ya, voy a traer mis cassettes.
0: Excelente.
1: Y Peter va a traer los marcianos.
0: Que llegaron ya. También.
1: Todo. También. Todo permitido.
0: Ya.
1: Pablo, nos vemos Dios mediante el próximo miércoles. Así y es. el 4 de septiembre.
0: Conversatorio.
1: Wow.
0: Mira. La canción de Peter.

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1: Son las 11 de la mañana, 8 minutos.
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0: Melosa.
1: ¡Ay, Melosa! 11 de la mañana, 11 de la mañana con 23 minutos. 11 de la mañana y 23 minutos. Estamos junto a usted y para usted está muy cerca del mediodía. Hasta el viernes 14 de agosto se extiende el corte de tránsito en el tramo de Avenida Jaime Guzmán a la altura del ingreso al Estadio Municipal Fernando Prieto Concha. Recordemos que la medida se debe a los trabajos de construcción de uniones intradomiciliarias por el alcantarillado público. Este llamado a los vecinos: se desea acudir como persona natural hasta el colegio Efraín Maldonado, debe ir por calle Manuel Rodríguez y avenida Jaime Guzmán. Reiteramos entonces, para los apoderados, profesores y quienes quieran llegar hasta el sector del colegio Efraín Maldonado Torres o bien el condominio de las Vertientes, lo deben hacer desde calle Manuel Rodríguez con avenida Jaime Guzmán. Hasta el viernes próximo tendremos entonces estos trabajos de alta magnitud frente al Estadio Municipal Fernando Prieto Concha. Esta medida para darle mejor calidad de vida a los vecinos con la construcción del alcantarillado. 11:24, saludamos a nuestros socios colaboradores, como es Masterclass. 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No, de la mañana, 11:24, todavía no pasamos el mediodía. 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Aromas árabes y de diseñadores. 11:25. Nos vamos a la música y seguimos avanzando.

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1: De la mañana con 29 minutos y les voy a contar una noticia que les voy a pasar gato por liebre. Claro, ¿por qué razón? Porque Gato por Liebre es una de las canciones del grupo Los Tres, que en estas fiestas patrias ya no habrá luna de miel entre los amigos buenos para la cueca y la fonda. Los Tres acaban de anunciar que se cancela la Jane Fonda para este año 2026, debido a motivos de fuerza mayor. Claro, lo que pasa que yo sé de muy buena fuente que Los Tres solamente colocaban el nombre Los Tres y habían empresarios y dentro de la municipalidad del Gran Santiago tenían que cuadrarse también con una gran cantidad de dinero para poder llevar a cabo esta famosa fonda, la Jane Fonda. Bueno, la noche del martes, vale decir, a última hora de ayer martes, la Jane Fonda y Los Tres anunciaron la cancelación de este popular evento de fiestas patrias que se realizaba cada año en la región metropolitana. En un comunicado compartido en redes sociales se informó que este año no se podrá realizar, aunque no explicaron los motivos en detalle. Lamentablemente, este año no podremos llegar a la realización de nuestra querida Jane Fonda debido a motivos de fuerza mayor que impide llevar a cabo esta gran infraestructura que habría que montar. Y la verdad, las cosas que son varias las comunas, varias las localidades de nuestro país que están vetando las fiestas patrias. Dice que esperemos poder reencontrarnos y celebrar juntos nuevamente en una próxima oportunidad. La Jane Fonda, recordemos que llegó a ser una de las fondas más populares y peñas folclóricas chilenas, creada por allá en el año 1996 por esta banda de rock llamada Los Tres. Así que, atención amigas y amigos, van a tener que, quienes querían ir a bailar esa cueca chora a la famosa Jane Fonda, tendrán que zapatear en otra ramada. Claro, es oficial que ya no habrá. Yo ando buscando una ramadita donde pegarme una zapateadita, pero no hay ninguna ramada disponible por el momento. Así que vamos a tener que entrar a buscar dónde estará la mejor opción para ir a pegarse una buena zapateada.
2: ¿Qué ramada le gusta? ¿Con hoja natural? O
1: con hoja natural, con hoja natural. Nada de enchulada. Me gusta la hoja natural. Y mientras menos maquillaje la ramada, mejor. Para que después no le pasen a uno gato por liebre, ¿sí o no? Porque de pronto uno, por ejemplo, conoce una ramada que está maquillada, en el sentido que le ponen toldos blancos, le colocan toda la tecnología, pero de pronto cuando uno ya se toma el primer terremoto o el primer combinadito entre, ¿cómo se llama? El jote, que me gusta a mí el jote, la bebida con el vinito tinto, y puede uno decir, ¡oye, la ramada no era! No era tan natural. Por eso a mí me gustan las ramadas naturales, con olor a ese eucalipto. Así que ojalá que de aquí a septiembre pueda encontrar una ramadita que esté a disposición para ir a pegarse una buena zapateadita el próximo 18. 11:33, ¿te parece, Pite, si nos vamos a la música para ponerle sabor a esta su mañana en el 106.3?

0: Es lo único que pido, 5 minutos. 5 minutos es lo que pido para hacer realidad mi sueño. ¿Cómo se pueden hacer los sueños realidad, Peter? ¿Para qué sirve el nuevo cable submarino de Google en Chile? ¿Va a mejorar la conexión de internet? ¿Qué cree usted? Esta es la pregunta que nos estamos haciendo todos los chilenos. Porque Google ahora está anunciando, ya ha confirmado la construcción e instalación de un nuevo cable submarino en una ruta de fibra óptica que va a conectar República Dominicana, Panamá y Chile para expandir su infraestructura digital en América Latina, que contempla el sistema Alicios. ¿Qué quiere decir esto? Aunque permanezcan ocultos bajo el océano, estos cables son fundamentales para el funcionamiento de Internet. De hecho, la compañía norteamericana con sede en California estima que las redes submarinas transportan cerca del 99% del tráfico internacional de Internet. En concreto, los mencionados cables que llegan al país por debajo del mar, como Bob Esponja, permiten que los datos, videollamadas, servicios de la nube, contenidos de streaming y también transacciones digitales viajen entre continentes.
1: Mira, no me interesa.
0: A mí tampoco me interesa porque lo único que sé es que me está subiendo cada mes, cada vez me está subiendo más la cuenta de Internet Tortuga.
1: No me interesa.
0: Oiga, cada día pago más por un servicio más decadente. El cable va a permitir, según estos ingenieros de la NASA, sumar una nueva ruta de conexiones internacionales entre Chile, Isla de Maipo, aumentando la capacidad y especialmente la resiliencia en la red. Mentiras son todas mentiras. ¿Has visto cuando dicen en el comercial? 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
2: Mentiras no seas, son todas mentiras.
0: No seas como el huevo que comes proteína. No seas... No, le hago publicidad porque no me pagan ni uno, entonces no puedo decir...
1: No me interesa.
0: No me interesa. Lo único que yo sé... que hasta hace un tiempo atrás había una pelea tremendamente grande que decían, no, que los chinos nos van a ver toda la... van a hackear, ¿te acuerdas? Y ahora, mira, como le pusieron pañito frío, como hay otras noticias de interés, ya no sabemos si realmente nuestros queridos ojitos rajados nos van a vender la pescada o simplemente vamos a pagar el precio justo por una mejor internet. 11:42, le voy a contar que saludamos a mi querido Shaddai de Detergente para un Lavado Eficiente. 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Nos vamos a la música, mi ajeto lindo, 11:43. 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

0: 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Ya, llegamos, como dijo Porky. Eso es todo, amigo. Llegamos al final de estas 3 horas de programa denominada ¿Cómo va la mañana? Queremos agradecer a todas nuestras auditoras y auditores que nos acompañaron desde muy temprano y ahora se quedan en la sintonía, por supuesto, del 106.3 FM. ¿A quién despido yo? Al más grande, al gurú, al sensei, al maestro, al semidios, al rey del Olimpo. Sin él, esto no sería posible. ¡Claudio Peter Reyes!
1: No me interesa.
0: Oye, parece que aquí yo le tiro más flores que en su propia casa, o también lo tratan a usted como rey allá.
1: No me interesa.
0: No le interesa. A mí me interesa que usted siempre esté con la mejor onda y disposición. Les hablo Jaime Zamorano y nos vemos mañana, si Diosito no dice otra cosa, a eso de las 9 cuando digamos ¿cómo va la mañana? Que tenga feliz tarde y nos vemos. Chao, chao.

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2: Son las 11 de la mañana, 55 minutos.
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1: Son las 12 horas, 28 minutos.
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Hasta el viernes 14 de agosto se extenderá el corte de tránsito en el tramo de Avenida Jaime Guzmán a la altura del ingreso del Estadio Municipal Fernando Prieto Concha. Este corte se debe a los trabajos de construcción de las uniones intradomiciliarias por motivo del alcantarillado público. El llamado a los vecinos que deseen acudir, por ejemplo, al Colegio Fray Maldonado Torres o al condominio La Vertiente como residentes, deben hacerlo desde calle Manuel Rodríguez con Avenida Jaime Guzmán. Ya lo sabe, hasta el viernes 14 de agosto se extiende esta medida de corte de tránsito en el ingreso del Estadio Municipal Fernando Prieto Concha. Y el municipio recuerda a los vecinos que pueden solicitar formalmente al Servicio de Evaluación Ambiental su derecho de participación ciudadana para que conozcan y entreguen sus observaciones al proyecto Modificación Plantel Porcino Las Pircas, que se ubica en nuestra comuna. El plazo oficial vence este jueves 13 de agosto y la petición se debe realizar personalmente en la oficina de partes del SEA, del Servicio de Evaluación Ambiental, en calle Miraflores 178, piso 3, Santiago Centro. Sin embargo, obviamente por el traslado mucho más cómodo, también lo puede hacer de manera online, directamente en el portal www.sea.gov.cl. Ahí puede canalizar formalmente esta petición de una participación ciudadana respecto a este proyecto de modificación del plantel porcino Las Pircas, acá en nuestra comuna. ¿Quiénes son los que pueden solicitar esta participación ciudadana? Cualquier organización social de Isla de Maipo que tenga personalidad jurídica o incluso un grupo de al menos 10 personas naturales que se vean directamente afectadas por este proyecto. De aceptarse el requerimiento, el SEA estará obligado a presentar los detalles de este proyecto, responder las consultas de la ciudadanía y recibir también sus observaciones. Y los adultos mayores ya pueden acudir a la Casa del Adulto Mayor de Isla de Maipo, ubicada en el Alcalde López número 47, a pasos de la municipalidad, para que puedan comprar vales de gas licuado a precio reducido. De lunes a jueves, de 8 de la mañana hasta el mediodía, podrán acceder a este beneficio para quienes cumplan con los siguientes requisitos: ser mayor de 60 años de edad, tener residencia en Isla de Maipo y contar con un máximo de un 80% en su registro social de hogares. La cartola la pueden imprimir directamente en la Casa del Adulto Mayor. Esta campaña Isla de Maipo te abriga permite ahorro durante la temporada de invierno y, por supuesto, los meses de frío. Por el momento, no hay stock de vales de 11 kilos, pero sí de 15 kilos, aunque se espera que se renueven estos durante estos próximos días. Así que ya lo sabe, pueden acceder a la compra de vales de gas de 15 y de 11 kilos a un precio preferencial para los adultos mayores de nuestra comuna. Y se confirma un próximo operativo oftalmológico con precios preferenciales en la Casa del Adulto Mayor también, pero para el día miércoles 19 de agosto. La invitación es a asistir a las dependencias de calle Alcalde López 47 de 9 de la mañana hasta la 1:30 de la tarde. Puede aprovechar evaluaciones a la vista a un costo mucho menor, entre otros servicios. Puede consultar también al teléfono 22 8769 151.

0: Bueno, revisamos el pronóstico del tiempo según meteorred.cl para el día de hoy miércoles 12 de agosto. La mínima de hoy fue de 3 grados Celsius, bastante frío, y una máxima para hoy que no va a superar los 16 grados de temperatura. También se pronostican chubascos prácticamente débiles, imperceptibles para esta jornada. Sin embargo, mañana sí se esperan precipitaciones un poquito más intensas para este jueves 13 de agosto en la comuna. También cielo nublado y temperaturas de 7 la mínima y 18 la máxima para mañana. A contar ya de mañana, derechamente, y hasta el próximo lunes 17 de agosto, las temperaturas van a ir no más allá de los 15 grados, pero sí los chubascos se van a permanecer de manera continua por los próximos 5 días acá en nuestra comuna. Y esto fue Noticias Isla de Maipo a la Hora.
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3: Son las 12 horas, 59 minutos.
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0: Muchas gracias.
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1: Son las 13 horas, 25 minutos.
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1: Son las 13 horas, 56 minutos.
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2: Muy buenas tardes, ¿cómo están? Gusto de saludarles a todos, ya conectados en este Tiempo de Clásicos. En un día bastante, vamos a decir veraniego, una tarde soleada con harto calorcito. Saludar a quien está en la sala de sonidos, Claudio Reyes, Peter. Oye, con muchos seguidores, más seguidoras que seguidores. Claudio Reyes tiene muchas seguidoras. Así que le saludamos a él y juntos, de acuerdo a lo que hemos programado él y yo, vamos a enviar a ustedes los vamos a hacer deleitar con las más lindas canciones de recuerdo. Sí, ahí le estoy mandando en este minuto, le estoy mandando el correo a Claudio, que es todo formal. Ahí le mandé el correo ya para que empiece, obviamente, a reproducir las canciones que hemos elegido para el día de hoy. Ya sean todos muy bienvenidos a estos Tiempos de Clásicos.

Estamos de vuelta. Oiga, quiero hablar un poquito del niño de México, Luis Miguel. Pero fíjese que en el día de hoy está en la efeméride musical, nos dice que en un 12 de agosto del año 1997 publica Romances, ¿ah? en esta dinámica de editar o reeditar temas en el caso de algunos de estos ejemplares del gran Lucho Gatica. Claro, fíjese que Lucho Gatica logró una fama mundial en la década de 50 con interpretaciones íntimas de clásicos y que años más tarde reedita, la verdad, o reverdece, por así decirlo, Luis Miguel con estos álbumes de romances. Ya, esto, vamos a escuchar algunos temas para deleitarnos y recordar al gran Luis Miguel.

Oiga, quiero contarle que este álbum incluye 14 canciones, que interpreta de manera magistral, usted ya lo escucha, Luis Miguel. Fíjese que quien participa en estos arreglos orquestales es el maestro Bebu Silveri, conocido nuestro porque estuvo muchas veces ahí también en la competencia internacional de la canción de Viña del Mar, ya en donde suma 61 músicos de la Filarmónica y que hace los arreglos musicales para este álbum. ¿Y quién trabaja también, digamos, en la selección de temas y arreglo también de los mismos? Es Armando Manzanero. Por ejemplo, el tema número uno que lleva este álbum es Voy a apagar la luz, que hace una fusión con el tema Contigo aprendí, es un medley, ¿da? Bueno, se acuñó obviamente de grandes músicos, como lo fue Armando Manzanero y también Bebu Silvetti. Vamos a escuchar un par de temas más en este tema, o más bien en este cancionero Romances, editado un 12 de agosto del año 1997.

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1: Son las 2 de la tarde, 32 minutos.
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Oiga, tenemos un aviso de utilidad pública. Me llamó don Ricardo Pérez. ¿Eh? Me llamó, me escribió, si puedo, tiene un autito para vender, dice. ¿Eh? Aquí tengo el, aquí está. Don Ricardo Pérez. Dice que tiene un autito, un auto, un Suzuki Maruti año 2007, Claudio, en 1.100.000 pesos conversable. Parte la llave, documentos al día. Dice que, oiga, dice que una joya. ¿Eh? Una joya. Así que puede llamar a don Ricardo al teléfono que le vamos a dar, que es el 952-86-4321. Repetimos, 952-86-4321. ¿Ah? Llame a don Ricardo Pérez, ¿ah? Que tiene un Suzuki Maruti año 2007 para vender en 1.100.000 pesos. Motor recién ajustado, dice, neumáticos nuevos, parte la llave. Toda su documentación al día, oiga, a toda prueba, ¿ya? Así que llame ahí nomás a don Ricardo, le vamos a repetir el número y en una de esas se queda, ¿no es cierto? Que es conversable, ¿eh? El palito 100 es conversable. Llame al 952-86-4321, ¿ya? Así que si andáis buscando auto, Claudio, ahí tenéis un buen dato, ¿eh? Vamos a seguir con las canciones de estos tiempos de clásicos.

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1: Son las 2 de la tarde, 56 minutos.
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Sí, estamos de vuelta. Oiga, me preguntaban por el número fijo de Radio Isla. Se lo vamos a dar a conocer inmediatamente. Nuestro número es el 442-86-6643. Ahí puede llamarnos y estar en contacto directo con nosotros. ¿Ah? Ahora, si usted desea dejar un mensaje, bueno, puede hacerlo. Tenemos un número para mensajes que es el 944-226-906. ¿Ah? Lo repetimos, 944-226-906. Ese es para los mensajes. Hay mensajería, datos que nos quiere entregar a través de, y si no quiere salir al aire, lo puede hacer a través de ese medio también. Oiga, mañana son las Olimpiadas Mayores, ¿ah? En la vecina comuna de Peñaflor, ¿ya? Cerquita de acá, una comuna también perteneciente a la provincia de Talagante. Mañana el bus saldrá de acá de la casa del adulto mayor a eso de las 9 de la mañana. Por lo tanto, usted debe llegar a más tardar unos 15 minutos antes, ¿cierto? A las 9, a las 8:45 ya debe estar ahí para que se vaya con toda la delegación de participantes, adultos mayores y también miembros. Hay funcionarios de la Casa del Adulto Mayor, entre ellos irá Camila, Maricel y Alba San Martín, ¿ya? Así que para que lo tenga presente, mañana el bus que los llevará hasta las Olimpiadas de ahí de Peñaflor saldrá a las 9 de la mañana, en punto, ¿ya? Por lo tanto, debe estar a lo menos unos 15 minutos antes, ¿cierto? Así que no se preocupen, las Olimpiadas van cualquiera sea la condición del clima, cualquiera, ¿verdad? Esas van sí o sí. Así que no se preocupe si llueve o hay una leve llovizna, venga igual porque las Olimpiadas no se suspenden. Así que para que mañana tenga un día recreativo distinto, unas Olimpiadas ya en su segunda versión. Así que queremos que vaya a representar ahí a los adultos mayores de nuestra comuna, ¿ya? Hay bastante entusiasmo, muchos inscritos, así es que no me cabe duda que va a ser una gran jornada el día de mañana, ¿ya? Eso, no se los olvides, mañana a las 9 sale el bus de acá rumbo a las Olimpiadas en Peñaflor. Son las 15:07 minutos. No volveremos.

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Oiga, ¿sabe que me llamó una ahijada? ¿Ah? No voy a decir el nombre, ¿eh? Me llamó mi ahijada nomás, de uno de estos clubes sociales que son, son activos, muy, muy activos acá en Isla de Maipo, especialmente acá en Isla Centro. Ya, ella quiere saludar con mucho cariño, fíjese, me contaba que estaba de cariño, estaba de cumpleaños una persona que a la cual ella quiere mucho y que dice que ella es su segunda madre para él, ¿ya? Está de cumpleaños en el día de hoy Andrés Trapp, él es camionero, ¿ya? Así que quiere saludarle y decirle que se cuide primero, porque obviamente es una actividad, y es cierto que es una actividad que siempre se pone en riesgo muchas cosas, ¿ah? La integridad física, tantas cosas, ¿ah? En la carretera, en la ruta, siempre hay riesgos inminentes. Así que desearle muchas felicidades en este día, me decía. También desear que su papá, que el papá de Andrés, se recupere, que estaba un poquito delicado de salud, ¿ya? Y lo van a esperar, dice, lo van a esperar para celebrar ahí con, de manera bien modesta, pero con mucho cariño, ¿eh? Más que un regalo, el amor obviamente es lo más importante en la relación familiar. Así que Andrés, para ti, que tengas un bonito día, que te cuides, ¿eh? solo deseo ahí de tu segunda mami, ¿ya? Mi ahijada. Le vamos a dedicar una hermosa canción que habla un poco y saca una radiografía de lo que es el caminero y de lo que piensan y de lo que esbozan cada día en las distintas rutas, en este caso del país. Vamos a escucharla.

Sí, estamos de vuelta. Saludamos a Lisra, que se incorpora nuevamente al tiempo de clásicos en esta segunda parte. Claudio tuvo que salir a una reunión. Queremos saludar también, ¿sabe a quién? A Anita Díaz, que está en la sintonía, nos acaba de enviar un mensaje donde dice que está en la sintonía como todos los días. ¿Ah? No me cabe ninguna duda, siempre está muy participativa y colaborando, proponiendo, también interactuando con el tiempo de clásicos. Ella dice que se encuentra junto a su hermana, a quien saludamos también, a María Díaz Catalán. ¿Ya? Así que un abrazo para ustedes, chiquillas. Gracias por sintonizarnos, preferirnos y gustar de la programación musical que tenemos acá en el tiempo de clásicos. ¿Ya? Vamos a seguir entonces, a dedicarle un par de canciones a las chiquillas, Anita y a María Díaz Catalán, aquí al estilo de tiempo de clásicos.

Oiga, quiero contarle dos cositas, ¿sabes? Fíjese que está ya, estamos inscribiendo en la casa del adulto mayor para el próximo operativo oftalmológico, ¿ya? Este operativo se llevará a cabo en la casa del adulto mayor el miércoles 19 de agosto, de entre las 9 y las 13:30 horas, ¿ah? Por lo tanto, quiere hacer usted inscribirse, ¿ya? Debe inscribirse de manera presencial ahí en el Alcalde López número 47. ¿Dudas o consultas? Puede hacerlas vía telefónica al 2287-69151. ¿Ya? Así que inscríbase, hay cupos todavía, reserva el suyo y se atenderá el miércoles 19 de agosto. ¿Ya? Otra cosita más que tenemos para contarles antes de empezar a cerrar el programa es el gas a precio justo. Claro, se amplió el horario y los días de atención. Antes estábamos atendiendo solamente los lunes. A contar de esta semana atenderemos ya, hasta nuevo aviso, de lunes a jueves, entre las 8:30 y las 12:00, para que no se lo olvide, no, o entre las 8 y las 12:00. ¿Ya? ¿Dónde? También ahí en la casa del adulto mayor, Alcalde López número 47, Isla de Maipo te abriga a beneficio para todos nuestros adultos mayores que tengan residencia en la comuna, porque ese es uno de los requisitos, ser mayores de 60 años, presentar o llegar con la cartola impresa y debe estar en el tramo de hasta 80% de vulnerabilidad a domicilio en la comuna de Isla de Maipo. Ya puede comprar, adquirir un vale de 15 y dos vales de 11, eso es para por mes, ¿ya? Por familia, de por mes y por familia. No se los olvide, ¿eh? Ya, yo creo que hay un buen beneficio que no debe dejar pasar. Ya vamos a continuar con las lindas canciones, ya volvemos ligerito para empezar a despedirnos de este programa.

Bien, amigos, hemos llegado hasta el final de nuestro programa en el día de hoy. Ya habrá, obviamente, otra jornada a contar de mañana, pasado, bueno, y todos los días de lunes a viernes. Agradecer a Claudio primero y también a Israel, que nos ha acompañado ahí desde la sala de sonidos. Y nosotros nos estamos despidiendo. Agradecer quienes nos han llamado también. Agradecer los saludos, los mensajes y todo. Así que disfruten de lo que queda del día. Nos reencontramos en otra oportunidad. Chao.

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0: Las 3 de la tarde, 55 minutos.
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1: Son las 4 de la tarde, 55 minutos.
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1: Son las 5 de la tarde, 27 minutos.
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1: Son las 5 de la tarde, 58 minutos.
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9: ¿Cómo están? Muy buenas tardes. Un lindo día, un día primaveral, se podría decir, con una temperatura bastante más amigable que la que tuvimos en días anteriores. Un sol también que nos permite preguntarnos, ¿pero cómo esto de que va a llover mañana y pasado y pasado? Aparentemente tenemos un espacio de buen tiempo, pero bueno, nunca se sabe. En el norte de nuestro país la cosa está bastante complicada, al igual que en el sur, Vamos a esperar si la zona centro responde a estos pronósticos. Y mientras esperamos si mañana va a ser un día de sol o va a ser un día de lluvia, tal como es la vida, hay días de sol y hay días de lluvia. Mientras esperamos eso, los queremos invitar a usted y a usted también, por supuesto, a que a partir de ahora y donde aproximadamente 70 minutos podamos disfrutar de aquellas canciones especiales, aquellas canciones con historia, esos temas que son parte de nuestras propias historias personales. Si bien a lo mejor no en toda la canción, más de alguna frase es sinónimo de una experiencia, una vivencia, alguna emoción que sentimos, disfrutamos o sufrimos hace algunos años. Quizás esté con él o con ella, a lo mejor no. Lo cierto es que la idea es retrotraernos al presente, disfrutar de las buenas canciones, y hoy día vamos a tener canciones en nuestro idioma. Vamos a ir hacia España y vamos a juntarnos con los españoles, pero no con cualquier tipo de españoles, sino con aquellos que han hecho de la balada, de los temas románticos, intensos y profundos, su tarjeta de presentación. Naturalmente, hablamos de amores, de desamores, de acercamientos, de distanciamientos, bueno, como es la vida y como es la naturaleza y el contexto de aquello que vivimos y sentimos. Son 11 temas en donde vamos a resolver o tratar de resolver el misterio de los sentimientos, de los pensamientos, de todo aquello que alguna vez sentimos. Alguna vez en el romanticismo estuvimos muy felices, en otras quizás un poco enojados. ¿Por qué no decir tristes? Por supuesto que sí. Siempre tenemos la tendencia solamente a hablar de lo bueno y de los triunfos y no muchas veces de las derrotas, de aquello que nos costó o que nos hizo sufrir. Pero a través de estas canciones vamos a refrescar, vamos a reverdecer laureles de los sentimientos, y cada cual ahí en la intimidad de su corazón podrá decir: esto lo viví, esto lo sentí o de esto me enteré. Lo cierto es que esperamos tener una jornada en donde el romanticismo, los sentimientos, la pasión y la intensidad sean parte de estas lindas canciones. Bienvenidos a La Música en el Tiempo. Israel y yo les damos la bienvenida. Queremos compartir con usted donde se encuentre, en su lugar de trabajo, en su casa, en la radio del automóvil, en la plataforma digital, si nos está siguiendo más allá del Valle del Maipo. En fin, lo importante es que nos podamos encontrar con la buena música, la música de hace algunos años, pero que a contar de ahora es tremendamente actual. Los quiero invitar al año 1971, una producción del sello Odeón, del intérprete Ismael. Cuestión de piel, del cantante Ismael, una balada romántica que habla del desgaste del amor. Su significado profundo aborda el contraste entre la gran pasión inicial de una pareja y la fría monotonía en la que terminan cayendo, donde ya solo se conocen, sino me estoy refiriendo a usted, donde ya solo se conocen físicamente, pero se han vuelto extraños por dentro. La ilusión del principio recuerda cuando la pareja se entendía sin hablar y sentía que inventaban el mundo. La rutina y la costumbre muestra cómo la relación se vuelve gris y la superficialidad del cuerpo explica que, aunque se conocen la piel de memoria, el interior de ambos se ha vuelto oscuro, cerrado y desconocido. ¡Ay, ay, ay! Qué manera de empezar esta jornada. Bienvenido, Ismael. Esto es La Música en el Tiempo y Cuestión de Piel.

bueno. Fúmate el pitillo, acábate esa copa y vámonos. O si no, desnudemos nuestro pensamiento como cada noche en nuestros cuerpos y afrontemos la realidad. Porque no somos nada más que eso, dos sombras que se unen por monotonía y rutina. Y la verdad es que al principio todo nos hacía reír y el mundo no nos importaba nada. Bebíamos el aire el uno del otro. No teníamos ni necesidad de hablar para comprendernos. Y es cierto que tú y yo éramos el fuego, que juntos íbamos inventándolo todo, creando el mundo a partir de nosotros, de nuestros ojos, de nuestra palabra. El día y la noche nos pertenecían.

tú adivinaste todos mis gustos y yo sabía tus secretos y caprichos. Ya conoces mi piel de memoria y yo la tuya, pero no. Nuestro interior ha quedado cerrado y oscuro como en silencio. Nos encontramos ahora el uno al lado del otro, de la misma manera que si tomáramos un café o fumáramos un cigarrillo. Somos dos marionetas haciendo todos los gestos que exige la comedia, agitando brazos y piernas, pero siempre en la oscuridad. Y es una lástima. Es una lástima que de tanto beso y de tanta caricia no nazca la luz ni esperanza de vida. Y luego, buenas noches, amor. Y al día siguiente, buenos días, amor. La rutina.

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Que vengan los médicos, porque ahí en la sala de control alguien se estaba cortando las venas. Parece que es grave el asunto. Bueno, la pasión desbordante de estos temas intensamente románticos y que forman parte de nuestro programa de hoy día. Luis Eduardo Auté, la canción Sin tu latido nos sumerge en un profundo viaje emocional a través de las palabras del cantautor. En sus versos, Auté nos habla de la intensa añoranza y dolor que siente al estar separado de su amada. Describe cómo todos los caminos parecen conducir con su nombre, habitando en cada rincón de su mente y su corazón. Antes nos habla de la lucha interna que experimenta al vivir sin la presencia de su amada, describiendo la absurda sensación de estar vivo, pero sin el alma de su cuerpo, sin su latido que le da la vida. A través de las metáforas y poesía, el cantautor nos hace sentir la intensidad de su amor y la desesperación de su ausencia. En medio de esta narrativa plagada de sentimientos encontrados, Auté reflexiona sobre la naturaleza del amor y la dificultad de lidiar con los altibajos de una relación. 1984, una edición del sello Ariola. Luis Eduardo Auté, Sin tu latido.

Sin tu latido, una extraordinaria balada de Luis Herdaudo Alte que nos llevó a 1984, una edición del sello editor Ariola, desde España. Sin tu latido, en esta tarde de encuentro de canciones románticas, de canciones intensas, de amores, desamores, cercanías, distancias, encuentros y desencuentros, todo lo que pasa y más a veces. Vámonos, o mantengámonos, mejor dicho, en la península ibérica, específicamente en Asturias, para encontrarnos con quien es quizás hoy día uno de los baladistas de mayor proyección y mayor alcance de la música hispana. Hablamos de Melendi y su clásico, la canción portaestandarte de su llegada a nuestro país. Estamos hablando del año 2011, hace ya bastante tiempo. En la canción Cheque al Portamor de Melendi se aborda la temática de las relaciones amorosas y la importancia de los detalles, por supuesto, los detalles que hacen las grandes cosas y la autenticidad en ellas. El cantante aconseja educadamente sobre la falsedad de dar más importancia al dinero que a los gestos sinceros y a la conexión emocional. Se resalta la idea de que la belleza y el dinero son efímeros, mientras que los verdaderos sentimientos perduran en el tiempo. Se hace referencia a la superficialidad de algunas personas que buscan la grandeza material, pero descuidan lo realmente importante en la vida y en la vida de la pareja. La canción también puede destacar la diferencia entre dos personas con valores opuestos, donde uno valora aspectos materiales y superficiales, mientras que el otro se enfoca en lo esencial y en la conexión emocional verdadera. Cheque al Portamor invita a la reflexión sobre la importancia de valorar y cuidar las relaciones verdaderas. 2011, Warner Brothers en la producción, Melendi en la interpretación, en la música, en el tiempo, Cheque al Portamor.

Cheque al Portamor Melendi desde Asturias con esta balada, pero realmente intensa, profunda y muy decidora, porque nos enfrenta a dos personas que conviven pero que tienen miradas distintas de lo que es la vida de pareja o de cómo desarrollar los sentimientos. La materialidad por un lado, el afecto verdadero y sincero por otro. Bueno, de todas formas, como sea, una gran canción, un gran clásico para compartir a esta hora, cuando estamos llegando ya a las 18:25 de este miércoles 12 de agosto del año 2026. Se nos va rápidamente el octavo mes del año, se acerca septiembre y bueno, ya sabemos, fiestas patrias y Navidad van pegaditos, año nuevo y vamos de vacaciones. Pero mientras tanto, demos una hora cada vez a la semana para las grandes canciones, para esos temas románticos, esos temas que un poco hablan de nuestra historia, de nuestras vivencias. Aunque no lo queramos reconocer, aunque no lo queramos decir, pero más de algo por ahí nos llega a todos. Y si hay algo que nos llega a todos es este tema de este gran español Miguel Bosé. Amiga es una expresión melancólica y reflexiva sobre la pérdida y el recuerdo de una amistad significativa. A través de sus letras, Bosé explora la profundidad de una relación que trascendió lo cotidiano y se convirtió en un pilar de su existencia. Es amiga, a veces invisible, pero que está siempre ahí y sin darnos cuenta, ocupa un lugar muy, pero muy importante, trascendental en nuestra vida. La canción comienza con el reconocimiento de la ausencia de esta amiga y cómo su partida ha dejado un vacío lleno de tristeza y soledad. La lluvia que se lleva el último jirón de su vestido simboliza la desaparición final de la presencia de la amiga y la imposibilidad de retenerla. La letra continúa con una introspección sobre cómo la identidad del narrador se ha moldeado en torno a esta amistad. Cada aspecto de su ser, desde su capacidad de amar, si he sido beso, por ejemplo, hasta su propósito en la vida. Si he sido vida, es porque no ha sido la vida, realmente. 1976, CBS, Columbia Broadcasting System, Miguel Bosé, amiga.

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Recuerdo que cada miércoles a las 6 de la tarde tengo una cita con la música en el tiempo y las grandes canciones románticas. ¿Cómo están las pulsaciones? Para muchos deben estar muy altas, para otros quizás no tanto, pero lo cierto es que la intensidad de estas baladas que hemos estado recordando hoy día con el sonido de España en la música en el tiempo nos llevan a momentos y recuerdos absolutamente inolvidables, lindos, hermosos, que añoramos, que queremos volver a vivir, porque el romanticismo es parte de la vida y es como el aire, lo necesitábamos siempre. Ahí estaba, Miguel Bosé, 1976, cómo ha pasado el tiempo, y sin embargo esa canción sigue teniendo una vigencia extraordinaria. Avancemos un año, o dos, 77-78, y esta canción nos pega, como dicen en los cachos, a varios. Yo creo que más de algunos, y si me lo permiten, muy respetuosamente, tal vez deba incluirme, con las palabras, las frases, el sentido de esta canción. Una frase popularizada por el gran Julio Iglesias, me olvidé de vivir. Significa transitar la vida en piloto automático, corriendo tras el éxito laboral o material y descuidando el presente, los pequeños detalles cotidianos y los efectos verdaderos. Viviendo deprisa, estar siempre ocupado con metas y obligaciones sin detenerse un instante, con un vacío interior. Conseguir el aplauso o el triunfo externo a cambio de descuidar la paz mental y la felicidad genuina. Pérdida de vínculos, descuidando a la familia, a los amigos y el amor por estar enfocados solo en el trabajo o la rutina acelerada. La letra habla de un personaje que pasa tanto tiempo persiguiendo aplausos que al final se queda solo y triste. El propio Julio Iglesias explicó que el tema retrata a todas aquellas personas que corren tanto que se pierden la vida real. 1978, el sello Columbia, la voz de Julio Iglesias y en la música en el tiempo, reconocemos que me olvidé de vivir.

Don Julio se olvidó de vivir, pero la verdad es que Don Julio ha vivido bastante y bastante bien. ¿Para qué vamos a decir una cosa con otra? Algo así como un radiocontrolador. Más o menos el mismo estilo. Tengo uno aquí a la vista, por supuesto. Quien no se me ha olvidado de vivir, si quien, por favor. Simplemente lo han pasado bien. Pero qué malo, qué pecado pasarlo bien. Todo lo contrario, una bendición poder disfrutar, poder reírnos, poder alegrarnos, poder soñar, poder pasear, poder ir de vacaciones. En fin, tantas y tantas cosas lindas. Pero Don Julio nos pegó ahí en los cuernos a varios con Me olvidé de vivir, muy preocupados de una cosa y muy distantes y muy olvidadizos con otras. Nos decía Melendi, desde Asturias hace algunos minutos atrás, la importancia de los detalles. Por supuesto, muchas veces los pequeños detalles tienen más impacto que las grandes cosas. Un chocolate, un helado, una invitación, un llamado para saber cómo estás, un mensaje de texto, tantas y tantas cosas que no tienen precio, solamente tienen el costo de la atención y del vínculo real y efectivo con la otra persona. Y detalles, detalles nos marca aquello. En el momento de la ruptura hay muchos detalles que no van a poder borrarse, van a estar presentes, van a seguir vigentes y quedan ahí flotando en el aire casi como una lección de vida, que después de todo lo que ha habido y de todo lo que se ha vivido, es imposible borrar con el codo lo que escribimos con la mano, o mejor dicho, borrar con el rencor, el olvido, aquello que dedicamos con el corazón. 1972, Columbia Broadcasting System, en la edición musical, en la interpretación, el rey de la joven guardia de Brasil, Roberto Carlos, y en la música en el tiempo, estos detalles.

No ganas nada con intentar el olvidarnos, porque todos los miércoles estamos aquí a las 6 de la tarde con lindas y hermosas canciones que con mucho cariño dedicamos a ustedes y las asociamos a las perspectivas humanas, a las realidades, a los sueños, a las nostalgias, a las melancolías, a los lindos recuerdos, a los recuerdos un poco más fuertes, pero son parte de la vida y están reflejadas en la balada, el género musical, el estilo musical por excelencia de los románticos. Y hoy día, romanticismo en nuestro idioma desde España, bueno, ahí un poquito con una invitación a Roberto Carlos de Portugal para disfrutar de estas grandes canciones con historia y que seguramente más de alguna usted bailó, cantó o dedicó. 1983. Esta es una canción sobre el desamor profundo y la obsesión. Expresa el dolor de no poder olvidar a un amor del pasado que sigue presente en la memoria, el sueño y el alma de quien canta. Es un recuerdo constante, la voz y la presencia de la otra persona siguen vivas en la mente y provocan un dolor físico del recuerdo. Versos como «me aprietas el alma» o «me arañas el sueño» muestran que la ausencia duele como una herida. El deseo de presencia, el protagonista desea que la persona vuelva o se haga realidad esta noche, sí, esta noche. La frase central significa que el olvido es imposible, aunque la persona amada esté lejos. El vínculo emocional sigue atado al interior de su vida. Estamos en 1983, Columbia Broadcasting System es el sello editor. Rafael en interpretación, no puedo arrancarte de mí.

El Niño, un clásico entre clásicos. No puedo arrancarte de mí. En esta tarde de 12 de agosto, que iniciamos a las 6 de la tarde como es habitual, y en la que hemos disfrutado, descubierto, reencontrado, reeditado, como quiera, grandes canciones en nuestro idioma que hablan del romanticismo, de los sentimientos, de la pasión, de los encuentros, de los desencuentros, de todas aquellas perspectivas sentimentales entre unos y otros que nos hacen creer que efectivamente el amor es una vitamina para la vida. La canción Mendigo de Amor, lanzada en 1972 en el álbum Algo de Camilo VI, habla de la devoción absoluta y la humillación voluntaria por un afecto no alcanzado. El protagonista se define como un pordiosero emocional que se conforma con las migajas de atención de la persona amada, de verla de lejos, de pasar ahí frente a la casa, de mirarla. La ilusión distante observa de lejos a la persona que ama cuidando su jardín, conformándose con un pequeño gesto o una mirada como si fuera caridad. Al llamarse mendigo de amor y pobre del mundo, expresa que no tiene riqueza emocional ni valor propio sin esa persona. Vive en su puerta solo para mendigar un segundo de atención. Frases como manchado de amores, ladrón de calor, revelan un pasado de relaciones heridas, un corazón que busca robar un poco de afecto, un poquito, sí, chiquitito, desesperadamente para sobrevivir la soledad. Estamos en 1972, el sello editor es Ariola, en la voz el inolvidable Camilo VI, Mendigo de Amor.

Amor, Camilo Sesto en la música en el tiempo. El siguiente es un clásico, entre clásicos, de esas baladas profundas, intensas, en que el tiempo parece absolutamente detenido. Una canción célebre interpretada por Nino Bravo y compuesta por el gran Juan Carlos Calderón. Fue lanzada en 1972 como parte de su tercer álbum de estilo. La obra es una balada nostálgica que habla sobre el paso del tiempo, la memoria y la añoranza de un amor pasado a través de viejas misivas marchitas. El paso del tiempo simboliza el envejecimiento del papel y de los recuerdos compartidos. El protagonista evoca un tiempo feliz que ya no existe y busca refugio en el pasado. Muestras de imágenes poéticas como una flor seca entre las páginas y unos brazos vacíos que se aferran a la nada. 1972, edición musical del sello Phonogram, en la voz Nino Bravo y en la música en el tiempo, el gran recuerdo de esas cartas amarillas.

Uno de los grandes de España, Nino Bravo. Esas cartas amarillas, un clásico de todas formas. Interpretaciones en vivo, grabaciones de estudio, presentaciones. Lo cierto es que esas cartas amarillas, sin lugar a dudas, una de las grandes producciones del ya notable y sempiterno Nino Bravo. Estamos ya comenzando a despedirnos. Tenemos que irnos. Esperamos que las canciones que han disfrutado, que han compartido su tarde, desde ya le agradecemos la compañía, hayan sido de su agrado. Nos quedan dos temas, pero ya tenemos que ir a terminar el día. Se viene la noche, se viene la lluvia, y lo importante es que la esperen con el corazón llenito de esperanza, de ilusiones, de romanticismo, de buenos sentimientos, después de haber escuchado estas lindas canciones en La Música en el Tiempo. La rutina y el desgaste hablan de cómo el tiempo y los problemas diarios pueden enfriar un sentimiento que antes era fuerte y seguro. La duda y la nostalgia se transforman en preguntas constantes, donde se refleja el vacío que deja alguien cuando el cariño deja de sentirse con la misma intensidad de antes. La esperanza de rescatar lo nuestro, a pesar de la tristeza, en esta canción busca reencontrar ese lazo verdadero antes de que se pierda por completo. ¿De qué estamos hablando? De una balada profunda sobre la ausencia, la pérdida de la pasión y la búsqueda de una conexión sincera que parece haberse desvanecido en una relación. Esto es La Música en el Tiempo y aquí está Pablo Alborán preguntándonos ¿dónde está el amor?

Y nos vamos. Ha sido un encuentro de emociones intensas con las baladas en nuestro idioma. Que tengan una muy linda noche. Gracias por estar junto a nosotros. Esto fue La Música en el Tiempo. Para ustedes, Israel y César, las queremos mucho. Y nos vamos con esta canción, Porque Quiero Ser.

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1: Son las 7 de la tarde, 25 minutos.
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